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hermanos y hermanas, Banto, que huella, siete celebración que dio el Dios, lo que es la lectura, desde la lectura, lo que choque, entonces, que huella, hermanos y hermanas.

La casa de oración, un saludo para cada uno de ustedes, muy buenos días. Gracias a Dios, otra semana más. Hemos venido aquí a celebrar la Santa Eucaristía. Entonces Dios, que nos da esa fortaleza,

vamos a escuchar tu santa palabra a través de nuestros hermanos que ya están preparados para dar este mensaje con cada uno de nosotros. Abrir nuestro pensamiento, nuestro corazón

0: es Dios por los siglos de los siglos.
1: Amén. Amén.
0: Dios te salve María, llena eres de gracia, el Señor es contigo. Bendita tú eres entre todas las mujeres, bendito es el fruto de tu vientre, Jesús.
1: Santa María, Madre de Dios, ruega por nosotros pecadores, ahora en la hora de nuestra muerte. Amén.
0: Gloria al Padre, al Hijo, al Espíritu Santo.
1: Como era en principio, ahora y siempre, por los siglos de los siglos. Amén.
0: El Señor esté con vosotros.
1: Y con tu Espíritu.

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Alégrate, ciudad de Sion. Grita de júbilo, Jerusalén. Mira a tu rey que está llegando. Justo, victorioso, humilde. Cabalgando un burro, una cría de burra, destruirá los carros de Efraín, a los caballos de Jerusalén.

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0: a Jesús de la muerte, habite en ustedes. El que resucitó a Cristo de la muerte dará vida a sus cuerpos mortales. Por el Espíritu suyo que habite en ustedes, hermanos y hermanas, no somos deudores de los bajos instintos para vivir en su manera. Porque si viven de ese modo, morirán. Pero si con el Espíritu dan muerte a las bajas acciones, entonces vivirán. A su fiel Dios,
1: aleluya. Chuante Dios. Hermanos, sí.

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paciencia, Anne, todavía. Buenos días. Bueno, relectura de cada día, del domingo.

segunda lectura de Romanos y Santo Evangelio de San Mateo. Entonces, dejé lectura que habla de la entrada, o sea, Zacarías dijo algo como una profecía de lo que iba a ser la entrada de Jesús a Jerusalén. Junto Domingo de Ramos, celebración, entonces la entrada de Jesús a Jerusalén.

aquello que no has enseñado a los sabios, sino lo saben los más sencillos, los que no han estudiado tal vez mucho, los que han aprendido de la vida, la sencillez, la humildad. Entonces todo está como conectado, todo está entrelazado. Esto se junta, la primera lectura se junta con el Evangelio para mí. Entonces, si nos recuerda la entrada de un rey, Zacarías dijo esa profecía de la entrada de un rey montado en un burrito. No venía en un avión o en un carro de aquellos bien tapados, bien oscuros. No, Jesús andaba, era el rey, pero andaba en algo tan sencillo como un animalito, como un burrito. Entonces, ¿qué nos quiere enseñar a través de esto? Es la humildad, es la sencillez. ¿Qué es la sencillez? Tita sencillez es la capacidad que tenemos de poder mirar una flor. Miramos una flor, qué bonito, ¿quién le dio el color tan bonito a esa flor? ¿Quién le dio ese color tan bonito? Cuando nos admiramos de algo tan sencillo, cuando encontramos una piedra bien

cuando nos admiramos también de un niño, cuando el niño empieza a hablar, nos admiramos, nos admiramos. Esta es la sencillez. A veces queremos ver cosas grandes, tener cosas grandes, escuchar cosas grandes, y nos olvidamos de algo tan bonito, tan sencillo. Queremos, por ejemplo, tal vez deseamos una carne de aquellos que hacen, los grandes, los que tienen mucho dinero, pero no nos alegramos tanto cuando tenemos un chilimulito bien arreglado, con unos huevitos, con unos frijolitos. Es admirarnos de lo pequeño, de lo sencillo. Es la sencillez. La humildad es la sencillez que Jesús nos enseña. Y la humildad que Jesús nos enseña es aceptarnos tal vez tal como somos. Es la verdad humildad.

aceptar todo eso. Yo no digo nada. Michin yukche we. 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Noctich. No, tampoco es eso, ¿no?

pero tampoco soy lo mejor. Hay quienes son personas que les cuesta muchas cosas, o que tal vez nos damos cuenta que tal vez no lo hace como yo. Digo yo, ah, no lo puede hacer como yo lo hago. Pero hay otros que hacen las cosas mejores como uno las hace. Entonces es estarnos como en medio, no sentirnos ni tan chiquitos como hormigas, ni sentirnos tan grande como un león, ¿verdad? Entonces, esta es la humildad, este es el modo de Jesús. Hazte Jesús junt modo, hazte junt nablinjo. Por eso, matu evangelio, te doy gracias, Señor, porque no has enseñado estas cosas a los grandes. Los grandes ya no se admiran de nada, los grandes piensan que lo pueden hacer todo, ¿verdad? Creen que todo lo saben, que todo lo pueden hacer, que todo lo tienen. Entonces Jesús dijo, gracias, Señor, porque no se dan cuenta de lo más chiquito, lo más bonito, ¿verdad?, que hay. Entonces la humildad de Jesús, la sencillez de Jesús. Luego, cuando Jesús dice en el Evangelio, vengan a mí los que están cansados, o lleven, si ustedes llevan cargado un yugo, pero Jesús dice,

para el otro que también me ayude, entonces la carga de Jesús va a ser más suave, va a ser más fácil, y entonces descansamos en Jesús. Pero dice la lectura de Romanos que no se dejen llevar.

hacedores de las cosas. Entonces, esto que vive en nosotros, nuestro cuerpo es la casa de Dios. Entonces, si Jesús vive en nuestro cuerpo, vive con estos dones en nosotros, entonces la carga es más suave, es más fácil. Por eso Jesús dice, vengan a mí. Chinajal huequiuj, shmilale tuj, espíritu. Entonces, chinajale tuj, entonces, katjun kikas, katjun kishko, katjun llave. Entonces, va a ser más suave llevarlo. Entonces, junto con suelo, zapón Jesús, teque, joshnak, suel junto telkni tir, para que las cosas sean más sencillas, más suaves.

compartirlo. Entonces, hermanas y hermanos, que Dios nos dé siempre su amor, su sabiduría. Semana luto junto al agua, junto junto vete Dios. Entonces Dios coque, Dios le, Dios vete coque, Dios ojo un consuelo de aquí. Entonces muchas bendiciones para nosotros en esta nueva semana que comienza.

0: Bueno, hermanos, hermanas, Mabachmin Hun Tiol Madios, Puro Tabanel, Tejun Salah, Tejunclal. Entonces, ojalá que Machiquio, Tojanme, Machiquo, Teja este día domingo. Entonces, va a Kushimo, un momento, o reflexionar, tiba, hermanos.
1: Bueno, mientras Nel Junco ofrenda, COVID es el toque número 5. 7 alcanzaron peces y pan.

0: Padre nuestro que estás en el cielo,
1: santificado sea tu nombre,
0: venga a nosotros tu reino, hágase tu voluntad así en la tierra como en el cielo.
1: Danos hoy nuestro pan de cada día, perdona nuestras ofensas, como también nosotros perdonamos a los que nos ofenden, y no nos dejes caer en tentación, y líbranos del mal. Amén.
0: Señor Jesucristo, que dijiste a los apóstoles, mi paz los dejo, mi paz los doy. No mires nuestros pecados, sino la fe de tu iglesia, conforme a tu palabra, concede la paz, la unidad. Tú que vives y reinas por los siglos de los siglos.
2: Amén.
0: Hermanos y hermanas, vemos fraternalmente la paz.

0: Este es el Cordero de Dios que quita el pecado del mundo. Dichosos los llamados a la cena del Señor.
1: Señor, no soy digno de entrar en tu casa. Una palabra tuya bastará para sanar.
2: Número 7. Cristo te necesita para amar.

Hermanos y hermanas, oremos por las vocaciones. Dios, papá y mamá, bueno y compasivo, Cristo Jesús, tu Hijo, nos pidió orar para que tú envíes trabajadores a tu campo. Oye nuestra súplica, danos sacerdotes santos y compasivos en la liberación de su pueblo. Danos hermanos y hermanas que consagren su vida siguiendo a Jesús radicalmente. Danos laicas y laicos que con su trabajo en el mundo colaboren en la obra de salvación y que formando familias buenas sean semilleros de futuras ocasiones. Envíanos tu Espíritu Santo para que con tu llamado sea escuchado. Te lo pedimos por Cristo tu Hijo y por intercesión de su Madre, la Santísima Virgen María.

0: noviembre de 1943 y regresó en los brazos de Dios el 30 de junio del 2026. 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En el nombre del Padre, del Hijo y del Espíritu Santo. Amén.
1: Hueco, hermano. El Señor, dueño de la vida, nos bendiga, nos libre de

0: Buenos días, hermanos y hermanas. Solamente queremos agradecer a los hermanos de la comunidad de Mulivac, donde están nuestros hermanos. Fuerte los aplausos a nuestros hermanos. Y la comunidad de Tierra Blanca Mubel. Aplausos para nuestros hermanos. Gracias, hermanos, por estar en este turno. También a los hermanos del coro, la pastoral de niños, fuerte los aplausos a los catequistas. Bueno, hoy no estuvo el padre Eric con nosotros, está allá en los Estados Unidos. Primero Dios, ya la otra semana ya podrá estar con nosotros. Así que hermanos y hermanas, para dentro de 8 días le corresponde el turno a la comunidad del Triunfo y la comunidad de Loma Linda. Dentro de 15 días le corresponde el turno a la comunidad de Sicabe y Herederos de Cristo. Es la información, hermanos y hermanas. Gracias.
1: Bueno, hermanas, hermanos, tal vez es bueno recordar que el 19 de julio empieza una escuela de teología, se llama. Entonces, un curso donde al finalizar del año se les dará un diploma por haber recibido un curso cada domingo. Entonces, tal vez si alguien está interesada, inscribirse con el hermano Mario Castañón o con hermano Genaro domingo. Entonces, para que ustedes se motiven, tal vez.

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En el nombre del Padre, del Hijo, del Espíritu Santo. Amén. Señor, en esta mañana te pedimos perdón a tu presencia por equivocarnos.

Te damos las gracias en este nuevo amanecer, un nuevo despertar. Gracias por abrir nuestros ojos, por una oportunidad de ver la claridad de esta mañana.

Aquí en esta mañana, hoy del día lunes, que tú bendices nuestras actividades. Líbranos del peligro de todo. En todo nuestro caminar. Que en esta mañana, Señor, iluminas nuestro caminar, nuestro corazón. Acompáñanos en este día a despertar bien. Que a todos, a tus hijos, Señor, permanece en paz, con tranquilidad. Que tú le des ese gozo en este día. Que tú le acompañes a muchos de tus hijos sufriendo en hospitales. Hijos tuyos enfermos, Señor. También a muchos que están enfermos en sus hogares.

aquí en esta mañana ponemos bajo tu manto. Guíanos, protégenos. Que tú le acompañes a cada uno de tus hijos que se encuentra en Unión Americana, que todos los días salen con miedo. Acompáñales, Señor, porque falta que cumplan sus sueños. Protégelos cada día. Que en esta mañana, Señor, que tú nos des esa paz, esa tranquilidad. Ayúdanos para hablar con humildad. Danos sabiduría, entendimiento, para vivirla con paz.

Esta mañana, Señor, gracias te damos por sentir esta maravillosa mañana.

Tú eres grande. Gracias te damos, Señor, por una nueva oportunidad de vida. Gracias por nuestras vidas. Que tú le acompañes a muchos de tus hijos que están tristes y llorando por un ser querido. Dale esa fortaleza necesaria. Padre nuestro, que estás en el cielo, santificado sea tu nombre. Venga a nosotros tu reino, hágase tu voluntad en la tierra como en el cielo. Danos hoy nuestro pan de cada día. Perdona nuestras ofensas, como también nosotros perdonamos a los que nos ofenden. No nos dejes caer en tentación y líbranos del mal. Amén. Oh Madre querida, luz de nuestro caminar, abrácenos que nunca nos sueltes. Dios te salve María, llena eres de gracia, el Señor es contigo. Bendita tú eres entre todas las mujeres y bendito es el fruto de tu vientre Jesús. Santa María, Madre de Dios, ruega por nosotros pecadores ahora y en la hora de nuestra muerte. Amén. Gloria al Padre, gloria al Hijo, gloria al Espíritu Santo, como era el principio, ahora y siempre, por los siglos de los siglos. Amén. En el nombre del Padre, del Hijo, del Espíritu

Muy buenos días, amables audiencia, bienvenidos en esta mañana, una vez más acompañándote, que estén levantando con tranquilidad un nuevo amanecer. Gracias a Dios por nuestra salud, gracias a Él que estamos viendo esta mañana, esta claridad de esta mañana.

Bienvenidos. Gracias por permitirnos llegar en sus hogares. Les acompaño ya con estas alabanzas para que usted ya puede agradecer a Dios cantando. Usted está haciendo ya dos veces oraciones con Dios. Gracias, mi Señor. El grupo Emmanuel San Pedro Necta, María Música de Dios. Otra alabanza para nuestra madre. Ella siempre nos acompaña. Ella siempre nos ve, nos abraza todas las mañanas. Pero a veces nosotros como hijos, hijas, no recordamos de nuestra madre. Les acompaño ya con estas alabanzas.

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1: Una buena mañana, 5 de la mañana con 34 minutos.
0: La vida nuestra.
1: Todas las mañanas son diferentes. Todos los días diferentes. Muchas bendiciones en este día, hermanos, hermanas en especial. A la hermana Martina Aguilar, gracias por llamarnos. Gracias por comunicarse. Muchos saludos a sus hijos que se encuentran en Unión Americana. Y con estas tres alabanzas, mi ayuda vendrá del Señor. Viva la fe, amor es vida. Seguidores de Jesús, este día que esté llena de bendiciones. Ánimo, hermana, gracias por su comunicación desde la comunidad de Colmito. Y saludos para toda la familia escuchándonos en esta mañana.

0: 9 minutos para puntualizar ya 6 de la mañana. En esta fecha tan especial, 6 de julio. Hoy día lunes, estamos 6 de julio 2026. Dice, tenemos este mensaje que nos acompaña. Hermana, dice, nomás para saludar a Isaías Eduardo Juárez el día de hoy, cumpliendo sus 19 años de vida. Que Dios multiplique muchos años de vida para la alegría de su mamá y demás familias. Nos complace con el canto de cumpleaños con Peregrinos de Cristo. Atentamente, Santos Juárez de la comunidad de Sicabe Bellavista. Saludos. Muchos saludos, muchos saludos al cumpleañero. ¡Qué alegría! Ya con 19 años de vida, que Dios regale salud, que Dios le acompañe en su caminar. Muchas felicidades a toda la familia en esta mañana, y también a los que están de manteles muy largos que no podemos mencionar. Siempre Estéreo Arcángel te acompaña, hermana y hermano, en diferentes comunidades. Con estas dos alabanzas, hoy día que amaneció, Peregrinos de Cristo, feliz cumpleaños, coro Fuente de Vida.
1: 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Cuando tu corazón palpita y tiembla de alegría, porque tus padres y tus hermanos se han reunido para decirte que cumplas largos días y muchos años más de vida. Cuando las aves vuelan por la madrugada, cuando los pajarillos salen y tejen un cantar, y en su canto dicen, felicidades en tu cumpleaños.

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Muy bien, estamos ya a 6 de la mañana con un minuto. En esta hora, el discípulo escucha, pero tenemos una solicitud de alabanzas. Gracias por su comunicación. Lo vamos a acompañar al hermano con su alabanza. Vamos a alabar al Rey. Gracias por su comunicación al hermano Ignacio, escuchándonos en Chipomal. Buen provecho, hermano, ya está sentadito en el fuego, dice. Ya disfrutando de un café con pan. Gracias, hermano. Muchos saludos al hermano Benvenuto Juárez, escuchándonos en Tierra Colorada. También saludos al hermano Ermitaño González, escuchándonos en Las Escobas. Y saludos para toda su familia, escuchándonos en esta mañana con esta alabanza de Anunciación del Ángel a María. Vamos a alabar al Rey. Muchas bendiciones en esta mañana, hermano Ignacio en Chipomal.

6 de la mañana con 5 minutos. Les acompaño con el Salmo 145. El Señor.

otra y le cuenta tus hazañas, alaban ellos la gloria de tu majestad y yo repito tus maravillas. Encarecen ellos tus temibles proezas y yo narro tus grandes acciones. Difunden la memoria de tu inmensa bondad y aclaman tus victorias. El Señor es clemente y misericordioso, lento a la cólera y rico en piedad. El Señor es bueno con todos, es cariñoso con todas sus criaturas.

Bueno, ayer, que también, que todos los días, el Padre todas las mañanas nos acompaña, el discípulo escucha, pues que cuando hagamos nuestra oración, ayer fue ya, ayer fue un día recordar al Padre, fue un día para ordenado, fue ordenado un 5 de julio de ordenación de sacerdote de 1975. Pues él ha dado su vida, su humildad en este pueblo de San Miguel, pues ahora fue a visitar a los hermanos en Unión Americana, pues ya hoy saldrá, que venga con bien, que con nuestras oraciones siempre con el Padre Eric, una persona generoso, una persona que vela por todas las comunidades de San Miguel Ixtahuacán. Que todas las mañanas nos dice una frase. Que todas las mañanas nos dice un ánimo a nuestras vidas, a cada uno de nosotros. Él lleva su caminar diferente que nosotros. Su vida de un sacerdote, hay muchas cosas en el caminar, muchos obstáculos, pero a través de la oración que ellos hacen todas las mañanas, todas las noches, porque hay muchas quejas de familias, de los hijos del pueblo. Que Dios le acompañe, que Dios le dé más paciencia con nosotros al Padre Eric. Y también saludando a toda su familia que se encuentran en donde él nació, pues él dejó su familia para venir a entregar esa felicidad, a levantar a este pueblo de San Miguel. Y le acompañamos con esta alabanza, humildes gracias. Damos al Señor, al Padre Eric, dando su vida al pueblo de San Miguel.

Hoy en este día lunes nos marca el calendario maya. Hay muchos como nuestros abuelos lo sabían muy bien. ¿Por qué este día? Hoy día marca el día Kan. Es un buen día para pedir a nuestro Creador que nos dé muy buenos pensamientos, buenas ideas. Pedir justicia, sabiduría, fuerza, igualdad. Y que no haya desequilibrio en la madre naturaleza. También, como decía, por el retorno de una persona especial, hoy en este día, al padre Eric, que en esta mañana, siempre 6 a 6:30, el discípulo escucha. También nosotros, quien nos gusta escucharla, al Padre que nos da un consejo todas las mañanas al despertar, y pidamos que regrese con bien en este día. Saludos en esta mañana, gracias por su compañía a cada uno de ustedes, hermanos. Que cada mañana que amanece en nuestra familia haya tranquilidad, haya paz. Como les acompaño con esta lectura de Oseas, capítulo 2. Versículo 16 y 17, y luego pasaremos a 18 y 21 a 22. Así dice el Señor: yo la cortejaré, me la llevaré al desierto. Le hablaré al corazón y me responderá allí como en los días de su juventud, como el día en que la saqué de Egipto, aquel día, oráculo del Señor. Me llamará esposo mío, no me llamará ídolo mío, me casaré contigo en matrimonio perpetuo. Me casaré contigo en derecho y justicia, en misericordia y compasión. Me casaré contigo en fidelidad, y te penetras del Señor, y te penetrarás del Señor. Palabra de Dios.

Muy bien, con esta lectura que nos acompaña. A veces nos levantamos con intranquilidad, llenas de dudas. Como decía, el mensaje en el Evangelio ayer, llevamos muchas cargas. Todos los días llevamos muchas cargas, muchos pensamientos. No habíamos hecho algo. Llega otras cosas pesadas en nuestras vidas.

Como hoy Dios nos acompaña, me la llevaré al desierto. Le hablaré al corazón. Él nos habla. Él nos ve. Él nos responde si nosotros somos constantes en oración.

Si nosotros somos constantes en el Señor, te penetrarás del Señor, dice. El Señor es misericordioso. Así dice el Señor en esta lectura. Te responderé allí como en los días de tu juventud, como el día en que saqué de Egipto, como te saqué en tus problemas. Pero si nosotros nos acercamos a Él todos los días, si nuestros pensamientos al Señor nos levantamos agradeciendo, poniendo todo nuestros proyectos en sus manos todos los días, que nos dé la fuerza, que nos dé valentía a nuestras vidas, que nos dé esa sabiduría, que nos dé esa humildad en el día, para que no nos caigamos, que todos los días nos levantemos. Hoy el Señor me acompañará. El Señor me sacará de esto. Les acompaño con esta alabanza, Iglesia Peregrina. Agradecidos.

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1: Pues esto es una historia larga realmente, que empieza allá en el Concilio Vaticano II en los años 60. Estaba un obispo colaborando, trabajando en la organización del Concilio Vaticano II, el arzobispo Marcel Lefebvre, que era un arzobispo francés que había estado de misionero en África. Fue en un país de África donde él llegó a ser arzobispo. Y una vez concluido el Concilio Vaticano II, él empezó a rebelarse contra las conclusiones del concilio. No estaba de acuerdo con muchos aspectos de los documentos emitidos por el Concilio Vaticano II y que tienen la aprobación del Papa San Pablo VI y luego pues de los papas posteriores, ¿verdad? Con el aval de todos los padres conciliares que participaron en ese concilio. Aparte de eso, el arzobispo Marcel Lefebvre se oponía a la reforma litúrgica. Recordarán ustedes, los mayorcitos, que antes la misa se celebraba en latín y de espaldas al pueblo, observando el rito tridentino de la misa. Un rito que, déjenme decirles, hoy por hoy hay algunos que dicen que es la misa de siempre, que es la misa de los apóstoles, que la misa que celebramos actualmente en la lengua de cada pueblo, pues que no es válida, que es una misa protestante, y muchas cosas que están diciendo en esas campañas de desinformación. Bueno, quiero empezar aclarándoles a todos que el famoso rito tridentino que ellos llaman la misa de siempre no es así. El rito tridentino apenas tendrá pues unos poco más de 500 años de antigüedad. No es que sea un rito que venga desde la época de los apóstoles, ya que antes del rito tridentino existía ya el rito romano con distintos matices, porque había distintas maneras de vivir la Santa Misa antes del siglo XVI. Por ejemplo, los franceses tenían su ritual propio, igual que los ingleses del sur, los ingleses del norte, del país de Gales, ellos tenían su propio ritual. Algunas órdenes, como los dominicos y los benedictinos, también tenían su propio ritual para celebrar la Santa Misa. Entonces, en el siglo XVI, después de la reforma protestante impulsada por Martín Lutero, se celebró el Concilio de Trento, y fue en ese Concilio de Trento que se decidió unificar el ritual para la celebración de la Santa Misa, y nació allí la misa conocida como rito tridentino, que es la que estas personas están ahora diciendo que es la misa de siempre, y que es la misa válida, y que es la misa más solemne, y que es la misa con más reverencia. Nada que ver con eso, nada que ver. Son puras exageraciones, como les digo, para desinformar. Bueno, pues nace el rito tridentino y ese rito se usó hasta que en el Concilio Vaticano II, respondiendo a muchos movimientos de reforma de la liturgia, pues el concilio decidió reformar el ritual de la celebración de la Santa Misa y nace la misa en lengua vernácula, es decir, en la lengua de cada pueblo. Y de esa manera la misa tiene un dinamismo mayor, dejó de ser una misa que enfatizara el misterio como se realizaba antiguamente y se convirtió en una misa que enfatiza el aspecto sacrificial de nuestro Señor Jesucristo en el altar, pero también el aspecto de banquete, el aspecto de la iglesia, por eso el sacerdote está de cara al pueblo. Déjenme decirles que hace unos días una persona me decía, mire, es que la misa de espaldas al pueblo es porque el sacerdote se pone de cara a Dios, está frente a Dios, está frente al sagrario. Y yo le respondí, pues bueno, que es cierto, Dios está en el sagrario, Jesús está en el sagrario, pero no se te olvide que Dios también está presente en su pueblo, porque el Señor Jesús lo dijo, donde dos o tres se reúnen en mi nombre, allí estoy yo en medio de ellos. Entonces Dios está presente en medio de su pueblo, Jesús está presente en medio de su pueblo, y celebrar la misa de cara al pueblo es también celebrar la misa de cara a Dios. Así que no nos dejemos desinformar, porque como les digo, han emprendido una campaña tremenda para desinformar y confundir a los católicos. Tengamos cuidado. Bueno, pues resulta que este obispo Marcel Lefebvre fue, en primer lugar, se le pidió que no realizara ordenaciones sacerdotales. Se le prohibió realizar ordenaciones sacerdotales porque él seguía ordenando sacerdotes según ese rito antiguo. Él no hizo caso, desobedeció, sin embargo la Santa Sede, el Papa, no quiso sancionarlo ante esa flagrante desobediencia. La gota que rebalsó el vaso fue cuando en 1988 este arzobispo decidió ordenar a 4 obispos. Entonces, la ley de la Iglesia es clara. Si se procede a la ordenación de obispos sin la autorización del Papa, sin las letras apostólicas, se incurre en excomunión ipso facto. Entonces, automáticamente, eso quiere decir excomunión ipso facto. Ellos, los obispos ordenantes y los obispos que fueron ordenados válidamente, pero quedaron fuera de la Iglesia, les incurrieron en excomunión porque consumaron un cisma formal, hicieron un daño terrible a la unidad de la Iglesia. Monseñor Marcel Lefebvre siguió impulsando este movimiento hasta su fallecimiento en 1991 allá en Suiza, cuando él tenía 85 años de vida. Lamentablemente este movimiento continuó y estos obispos pues estaban ordenando sacerdotes, difundiendo esta agrupación. El Papa Benedicto XVI quiso acogerlos nuevamente en la Iglesia, les levantó la excomunión y funcionaban como un grupo ya en comunión con la Iglesia Católica, siendo católicos, pero seguían oponiéndose a los principios del Concilio Vaticano II, que no se los había mencionado, pero Marcel Lefebvre se oponía, por ejemplo, al principio de libertad religiosa que la Iglesia Católica respeta. Todo ser humano tiene derecho a la libertad religiosa. Eso no es malo, pero él se oponía porque sostenía que la verdad solo está en el catolicismo. Es una mentalidad exageradamente sectaria y integrista, cerrada, la que estas personas tienen. Otro elemento al que se oponen los lefebristas es el ecumenismo. Ellos critican el diálogo interreligioso. Argumentan que eso atenta contra la identidad católica y que las iglesias no católicas son herejes y que con los herejes no se puede platicar. O sea, una mentalidad muy cerrada. Y como les decía antes, pues otro de los elementos a los que ellos se han opuesto es a la reforma litúrgica impulsada por el Concilio Vaticano II, una reforma que yo creo que la mayoría de católicos en el mundo agradecemos, porque podemos participar en la Santa Misa en nuestro propio idioma, en nuestra propia lengua, y bueno, es una bendición para todos nosotros. Pues con esto voy terminando mi programa de este lunes, agradeciéndoles a todos su atención, y que tengamos cuidado porque hay una avalancha de publicaciones en las redes sociales. Como les repito, parece ser que hay gente muy poderosa decidida a quererle hacer daño a la Iglesia, impulsando este tipo de mentalidades retrógradas, cerradas, que no tienen nada que ver con el Evangelio de nuestro Señor Jesucristo, ni con la piedad, ni con la reverencia, sino con la soberbia del ser humano que cree que todo lo puede, que todo lo sabe, y que incluso se sienten superiores al Papa y a los legítimos pastores de la Iglesia. Que el Señor nos ilumine y sigamos rezando todos por la unidad de la Iglesia. Que tengan feliz día.
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0: Alabado sea Jesucristo, por siempre sea alabado. Alabado sea el Señor que pasa y da vida sobre la muerte a toda persona, si nosotros también vamos a Él. Aleluya. Les saluda, queridos hermanos, en esta mañana de lunes, su servidor, Monseñor Víctor Hugo Palma, arzobispo de Los Altos, Quetzaltenango, Totonicapán, invitándoles para que iniciemos esta semana tratando de acercarnos a Dios, porque Él quiere acercarse a nosotros. Apenas ayer Jesús decía en el Evangelio: vengan a mí los que están cansados, agobiados, y yo los aliviaré. Ir a Jesús supone también una actitud de humildad. Decir: bueno, yo solo no puedo solucionar todos estos problemas, todas estas situaciones, pero tengo a Dios. Decía Santa Teresa de Ávila: mi Dios y mi todo. Yo sin Dios no soy nada, pero con Dios lo soy todo. Qué hermosa esa invitación de ayer, que hoy también pues se hace presente en la palabra de Dios. Llevar a Dios a nuestra vida. Y si lo hemos perdido, porque el pecado nos ha separado de Él, intentar inmediatamente volver. La oración y sobre todo pues ese sacramento tan importante de la Santa Confesión. Para que esto sea posible, para que Dios pueda pasar en nuestra vida y tengamos vida abundante, decimos: ven Espíritu Santo, ilumina mi mente, abre mi corazón, para encontrar en tu palabra a Cristo camino, verdad y vida. Ayúdame a seguir hoy el llamado de Cristo, según el ejemplo de María, a una vida nueva, según la palabra de Dios, para ser en el mundo un enviado del Señor, un testigo de la fe, un hermano y un amigo, un discípulo, un misionero, del Padre, del Hijo y del Espíritu Santo. Amén. Pues bien, sí, precisamente comenzando la semana, lunes de la 14ª semana, pues hoy diríamos la palabra de Dios tiene rostro de mujer, porque Dios pasa por la vida de personajes femeninos, ¿verdad? Y definitivamente trae su vida. Y el primer caso es el caso de Israel. Israel, hoy en el profeta Oseas, Oseas quiere decir el que lleva la carga, es la historia de este pueblo que no es que era una esposa de Dios en el sentido literal, ¿verdad? Pero sí había una alianza, que es el matrimonio. El matrimonio es una alianza, se simboliza con un anillo, con unas promesas. Bueno, Israel había sido desposada por Dios, pero ese pueblo elegido por Dios se convirtió en un pueblo traidor. El famoso pecado del adulterio, ¿verdad? Quiere decir cuando se falta al matrimonio, falta el esposo o falta la esposa. Y entonces Israel, antes había pasado la historia del profeta Oseas y de una mujer que se casó con ella, pero ella lo traicionó. Y Dios usa esa situación para decir: bueno, sí, a mí también Israel me ha traicionado. Hermano, ¿de qué se trata esta traición? Se trata de confundir al verdadero Dios con falso Dios. Baal, quería decir Señor, y los israelitas se fueron con estos Baales, que son el materialismo, el vicio, la violencia. Hay tantos falsos esposos con los cuales a veces comprometemos nuestra vida. Pero Dios no se da por vencido. Para Dios nada está perdido. Entonces hoy, dice Dios, voy a purificar, dos cosas va a hacer Dios, a purificar a mi esposa Israel en el desierto. Interesante, porque el desierto, el Midbar, se dice en la lengua de Jesús, es un lugar donde no hay nada. Y a veces en nuestra vida nos quedamos como en blanco, decimos: bueno, fracasó esta situación, estoy en una situación difícil. Y tal vez Dios te está ofreciendo esa situación para que reflexiones. Porque vivimos distraídos de tantas cosas, ni cuenta nos damos de que hemos perdido el camino de Dios, tal vez hace tiempo. Entonces dice: la llevaré al desierto y le hablaré al corazón. Qué bonito esto, porque es como cuando existen aquellos reencuentros matrimoniales, retiros matrimoniales, porque se hacen en la Iglesia Católica, se hacen para que los esposos renueven su amor, se recomprometan. Entonces la llevaré al desierto, le abriré el corazón y la desposaré. Qué bonito, porque el Señor no da por perdida ninguna situación. Somos nosotros los que nos damos por perdidos, decimos ya no puedo salir de esta situación de pecado, de infidelidad, o lo que es peor, condenamos a otros. Pero sí, el Señor ofrece siempre esta posibilidad de rescate. Un rescate que no lo hacemos nosotros, es iniciativa de Dios, pero vuelvo a recordar otra vez el Evangelio de ayer. Vengan a mí los que están cansados, sobrecargados, ustedes a los cuales su pecado ha llevado a la desesperación. Porque cuando pecamos, o sea, nos apartamos de los caminos de Dios, las cosas no quedan igual. Claro que no. Caemos en la destrucción, en la depresión, caemos en la angustia, caemos en el agobio. Una persona me decía ayer, he perdido el sentido de mi matrimonio. Comenzamos muy bien, con mucha ilusión, pero después entró esa rutina, dejamos de conversar, dejamos de ir a la iglesia, y esto es interesante, ¿no? Porque cuando nos alejamos de Dios, podemos tenerlo todo en nuestra casa, pero si falta Dios, saldremos perdiendo. Y entonces esta persona decía, bueno, sí, yo me alejé del Señor, pero estoy descubriendo que mi matrimonio, mi familia, volverá a recobrar fuerza, a recobrar vida si nos acercamos a Dios, el esposo y la esposa. Y bueno, así sucedió. Precisamente lo conversaba ayer con ellos en la celebración de la misa, luego de la misa. Qué bonito, porque Dios te está buscando. Eres tú el que tal vez no te das cuenta y caes en la desesperación, caes en la duda, caes en el agobio. Regresa a Dios, porque Dios quiere que tú regreses. Es lo que decía San Agustín. Dios tiene deseo de que nosotros tengamos deseo de Él. Y bien, es una hermosa lectura. Como digo, con rostro de mujer, porque ahí aparece Israel, que es el pueblo de Dios, como esposa infiel que de nuevo volverá a ser fiel y a encontrar vida abundante en su esposo, porque se había ido con otros que no le daban vida abundante. Y vamos al Evangelio. También aquel Evangelio tiene un rostro de mujer, porque es un Evangelio famoso. Marco lo cuenta más ampliamente, Mateo lo resume, lo que estamos leyendo es Mateo. Es un doble milagro. Un doble milagro donde Jesús le dice, ciertamente el jefe de la sinagoga, Señor, mi hija acaba de morir, pero ven tú a imponerle las manos y volverá. O sea, una niña, ¿cuánto tendría? 12 años. Y bueno, Marco dice que tenía 12 años. Jesús va a la casa, pero en el camino aparece otra mujer. Una mujer que padecía flujo de sangre desde hacía 12 años. La edad de la niña, miren qué curioso, ¿no? Y entonces esta mujer dice, bueno, con solo tocar su manto me curaré. Jesús la ve y le dice, hija, ten confianza, tu fe te cura, sea, te he curado. Y en ese mismo, sí, quedó sanada esa mujer. Dos casos, ¿verdad? Un milagro que va Jesús a hacerlo, en el camino sucede otro, pero he aquí, es el paso de Dios. El paso de Dios por nuestra vida. Dios siempre pasa. Somos nosotros los que no nos damos cuenta o no vamos a Él. Ahí había tristeza, había enfermedad, había muerte. Imagínese esta mujer de flujo de sangre, ¿verdad? Está condenada a morir, algún cáncer tendría, en fin. Pero quedó curada. Claro, Jesús llega y cuando va a la casa de la sinagoga, el jefe de la sinagoga, ahí pues ya había comenzado el funeral. Los funerales siempre tienen un rito, sobre todo el tiempo antiguo, habían orquestas, habían unas señoras que se les pagaba para que lloraran, se llamaban las plañideras. El señor pues tenía sus medios económicos, ya todo estaba ya funcionando, Y Jesús interrumpe el funeral y dice unas palabras tremendas: retírense de aquí, la niña no está muerta, está dormida. Unas palabras que yo he visto en algunas lápidas y que son una expresión profunda de la fe en la resurrección. Para un cristiano, la muerte no existe. Un cristiano pasa la muerte vivo gracias al bautismo. Claro, ellos no sabían nada del cristianismo, y Jesús hace esta afirmación que es fundamental, ¿no? Porque nosotros no podemos tener, tendremos toda la muerte biológica, el cuerpo, pero la vida eterna está garantizada por la fe en Cristo. De hecho, el cementerio quiere decir dormitorio. Estamos dormidos, y decimos en la Santa Misa, te pedimos por aquellos que se han dormido, que han descansado, para que encuentren la vida verdadera. Lo interesante es que Jesús llega, ¿verdad? Toma a la niña de la mano. Miren qué importante es esto, ¿no? En el mundo judío, tocar un muerto era prohibidísimo, porque era como mancharse de muerte. Y total, pero no, Jesús toma a la niña de la mano. Ella evidentemente se había muerto, pero para Jesús no, porque para Dios nunca está nada perdido. Totalmente, nunca nada está perdido. Somos nosotros los que hacemos funerales a nosotros mismos. Nos enterramos, nos damos por muertos, ya nada se puede hacer, o lo hacemos con el otro. Este ya no tiene solución. Vayamos a Jesús. Vengan a mí los que están cansados, sobrecargados, y yo los aliviaré. Entra a la casa, despide a los de la funeraria y toma a la niña de la mano, y esta se levantó. Mire qué interesante. Cuando nosotros resucitemos, hay una palabra en el mundo judío que dice: el que está muerto está acostado, el que vuelve a la vida se pone de pie. Es una famosa palabra griega, anástasis. Anástasis quiere decir levantarse, ¿no? Y bueno, entonces Jesús hace este milagro, y como digo, es algo tan maravilloso lo que se nos cuenta, porque es una invitación a que nosotros, a donde hay muerte, y llevemos a Jesús. Claro, no se trata de que esto va a ocurrir en tantas muertes que hay, ¿verdad? Una resurrección, hasta falsos milagros de resurrección inventan algunos predicadores falsos. No, pero ciertamente tenemos la satisfacción de que nadie muere solo, y de que Dios está con nosotros, y que esta vida pues no será ese final, será el comienzo de una nueva vida. 12 años tenía la mujer aquella que fue curada de las hemorragias, 12 años, dice Lucas, que tenía la niña. Una linda coincidencia, ¿no? Son dos casos diferentes, pero, como digo, con rostro de mujer. Hoy la iglesia celebra también, recuerda, no de modo obligatorio, pero recuerda a otra niña de más o menos 15 años, Santa María Goretti. Santa María Goretti intentó un hombre abusar de ella, ella se opuso y este la mató a puñalada. Y claro, ella defendió lo que era su castidad. Hoy día, al contrario, el mundo se ha vuelto un erotismo, los jóvenes y las jóvenes también están llamadas, culpa de la pornografía, de los teléfonos, ¿verdad?, a vivir un desorden sexual, relaciones sexuales. Y bueno, el mundo sí está bastante mal en este tema del respeto al cuerpo, que al final el cuerpo es un templo del Espíritu Santo. Pidamos al Señor por los venezolanos que siguen pasando situaciones muy difíciles. Todavía no se cuantifica todo lo que pasó allí. Pidamos también por la mujer que tiene un genio especial, decía San Juan Pablo II, las mujeres que son madres, o tal vez no, pero que intuyen de modo muy especial a Dios, sea siempre la mujer dignificada. Y lo hacemos por intercesión de aquella mujer que también hizo la voluntad de Dios, Dios pasó por su vida. A ella decimos desde esta tierra del Rosario, a Nuestra Señora, patrona de Guatemala, ruega por nosotros. Amén.
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1: Son las 7:09.
2: Vamos a hacer un momento de oración, confiando siempre en la providencia, en la gracia de Dios que nos acompaña en este día, que ha permitido que despertemos, que ha permitido también que iniciemos una nueva jornada, una nueva semana. Quizá tal vez por las preocupaciones o por las dificultades de la vida, tal vez no hemos descansado bien. Sin embargo, pedimos al Señor su gracia, la fortaleza de nuestro cuerpo y de nuestro espíritu para que podamos también vivir con alegría este nuevo día que Él nos ha dado hasta que volvamos nuevamente a nuestro lugar de descanso, agradeciéndole a Dios por la jornada que hemos vivido. Entonces, donde quiera que se encuentren, los invito a todos a hacer un momento de oración. Encomendemos al Señor nuestra jornada de este día y pedimos la intercesión también de los santos que nos guíen en nuestro caminar en el transcurso de este día. En el nombre del Padre, del Hijo y del Espíritu Santo. Amén. Te alabamos y te bendecimos, Padre de bondad, por el regalo de la vida que nos concedes en este día. Te damos gracias por la frescura de la mañana, por el calor del sol que ya se hace presente. Muchas gracias porque nos despiertas también con tu ternura, nos despiertas también con los gestos de bondad hacia nosotros. Te pedimos que en el transcurso del día, en nuestras actividades, en nuestras responsabilidades y compromisos, podamos también descubrir tu presencia. Hoy, al igual que con los discípulos de Emaús, sigues caminando con nosotros. Nos explicas las Escrituras, sigues también partiendo el pan que nos alimenta y que nos da la fuerza necesaria para nuestro camino espiritual. Te invitamos a que camines con nosotros, a que te reveles en las cosas sencillas que hemos de hacer y a la vez también sepamos descubrir tu rostro en los humildes, en los enfermos, en los ancianos, en los niños que muchas veces los pasamos desapercibidos ante ellos y no descubrimos pues tu presencia en ellos. Te ruego también, Señor, por todos los enfermos, particularmente los que sufren en los hospitales, los que sufren en sus hogares, los que no tienen acceso a la medicina por su condición de pobreza extrema, porque también no tienen lugares, centros médicos cerca o familiares que lo ayuden en sus enfermedades. Te ruego, Señor, que pongas tu mano de poder sobre ellos, les devuelvas la salud y les concedas poder recuperar también la salud espiritual y corporal y por volver también a sus actividades cotidianas. Te encomendamos también la vida de todos los que se dedican

0: para la educación, los maestros, los docentes, los estudiantes. Te rogamos también por los médicos, los enfermeros, todos los que se dedican al cuidado también de los enfermos. Bendice nuestra vida, te encomendamos nuestra familia y todo lo que vamos a realizar en este día. Gloria al Padre, al Hijo y al Espíritu Santo, como era en el principio, ahora y siempre, por los siglos de los siglos. Amén. El amor de Dios ha sido derramado en nuestros corazones con el Espíritu Santo que Él nos ha dado. Oremos pues tal como nos lo enseñó el Señor diciendo, Padre nuestro que estás en el cielo, santificado sea tu nombre. Venga a nosotros tu reino, hágase tu voluntad en la tierra como en el cielo. Danos hoy nuestro pan de cada día, perdona nuestras ofensas, como también nosotros perdonamos a los que nos ofenden. No nos dejes caer en tentación y líbranos de todo mal. Amén. Pedimos también la intercesión de nuestra Madre María Santísima, que nos ayude también a descubrir la presencia de Dios en lo pequeño y a guardar también todas sus enseñanzas en nuestro corazón, tal y como ella pues nos lo enseñó. Dios te salve María, llena eres de gracia, el Señor es contigo, bendita eres entre todas las mujeres, y bendito es el fruto de tu vientre Jesús. Santa María, Madre de Dios, ruega por nosotros pecadores, ahora y en la hora de nuestra muerte. Amén. Gloria al Padre, al Hijo y al Espíritu Santo, como era en el principio, ahora y siempre, por los siglos de los siglos. Amén. El Señor nos bendiga en el nombre del Padre, del Hijo y del Espíritu Santo. Amén. 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De quiera que nos sintonicen, agradecería mucho también pues que puedan interactuar conmigo, pueden entrar a mi página de Facebook, me encuentran como presbítero Berardo Marcelo Carreto Cardona, o pueden entrar también al perfil de la radio La Voz de la Buena Nueva, aparece como Radio La Voz de la Buena Nueva en Facebook, ya está pues publicado, ya está también esta transmisión en la página de Facebook, ahí está la opción de los comentarios, puede compartir, también puede enviar su mensaje de dónde nos saludan, de dónde nos escuchan, alguna opinión también, pues como yo indico o digo siempre, pues si bien este es un programa que yo dirijo, no necesariamente pues tenga que ser como yo lo diga, ¿verdad? Porque es una manera también pues de interactuar con cada uno de ustedes, apreciables hermanos. Entonces, gracias donde quiera que nos sintonicen. Entonces, espero puedan también interactuar, comunicarse conmigo, enviar sus saludos de donde nos sintonizan. Y pues aquí estamos para servirles. Vamos a quedarnos con un pequeño cantito y luego vamos a regresar para entrar de lleno, presentarles pues el contenido de nuestro programa en este día lunes.
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1: Estamos de regreso y voy a presentarles pues lo que voy a compartir con ustedes en este día lunes. No sin antes, pues haciendo un recordatorio de lo que compartimos el lunes pasado, hablábamos un poquito sobre el cuidado del agua, que como les hacía mención y en las parroquias, ojalá ya se haya distribuido pues el boletín número 1 de este año que promueve pues la pastoral social, juntamente con la Pastoral de la Tierra, otras fundaciones que nos ayudan también pues a promover esta iniciativa sobre tanto sobre el cuidado de la naturaleza como también del cuidado de del agua. Entonces, solamente para resumir el contenido de lo que compartimos pues el lunes pasado, creo que pues este material ya está distribuido en las parroquias, ojalá pues haya llegado también pues a sus manos. Sin embargo, valdría la pena, pues voy a compartir pues las conclusiones, digamos, para resumir un poquito, y luego voy a retomar lo que he venido compartiendo con ustedes en los programas anteriores. Me recuerdo, y pues aquí está el programa, pues en los programas anteriores he compartido con ustedes sobre la concepción de la política en la doctrina social de la Iglesia. Pues recordemos que el programa general, digamos, el programa mío es formación política y ciudadana, y nuestro documento base es la doctrina social de la Iglesia. Como lo he mencionado en programas anteriores, me interesa mucho la formación de nuestra conciencia social, la formación también de nuestra fe y cómo debemos ver la política desde el punto de vista de la fe. Mientras que otros ven la política como un negocio, como una oportunidad de manipular, como una oportunidad de enriquecerse, que es una concepción negativa y falsa, hasta mediocre, pienso yo, de la política, y es donde están pues todos los políticos que conocemos actualmente, ¿verdad? Hay algunas excepciones, pero son muy, muy pocas, ¿verdad? Entonces, sin embargo, pues a la luz de la fe, también como la Iglesia, desde el magisterio de la Iglesia, comprende también la política. Entonces, como lo he indicado también en varias ocasiones también de nuestro programa, para mí es de vital importancia formar nuestra conciencia, porque si bien somos creyentes, y tengo una frase que me lo he aprendido también, pues no podemos anhelar un cielo nuevo y una tierra nueva, como nos lo menciona el libro del Apocalipsis. No podemos anhelar un cielo nuevo y una tierra nueva en función de la destrucción de este cielo y esta tierra donde estamos actualmente, ¿verdad? Porque sería una idea muy superficial y hasta a veces, ¿verdad? Una idea muy, muy espiritualista, ¿verdad? Alienada de nuestra realidad. Pretender, ¿verdad?, que hay un cielo nuevo y una tierra nueva al que aspiramos por la fe y sin hacer nada también, pues, por donde estamos. Todos estamos llamados, pues, a transformar nuestras realidades temporales, nuestras realidades de cada día. Sin embargo, pues, debemos tener los criterios de discernimiento tal como nos lo presenta la doctrina social de la Iglesia, porque de lo contrario caemos en ideologías, caemos también en el fanatismo político, que en el populismo, como lo vemos también en muchos políticos, en muchos candidatos actualmente. Entonces, mi intención, pues, es esta: formar nuestra conciencia. Yo trato de leer, de informarme, de también, pues, de discernir qué es lo más importante en nuestra vida, de no creernos todo lo que nos digan. Incluso usted tiene todo el derecho, el deber y la obligación de cuestionar también lo que yo digo, no necesariamente pues porque yo soy sacerdote, usted tiene que creer lo que yo le diga, pero a lo que yo le invito es que también deben tener pues la capacidad de discernimiento. Pues no estamos en épocas antiguas en donde hay que decir sí a todo. tampoco con esto estoy invitando a la rebeldía, a la desobediencia, pero estamos también invitados al discernimiento, que eso lo vamos a ver pues más adelantito. Entonces, solo voy a hacer un resumen de lo que compartí con ustedes el lunes pasado, por si no lograron también pues estar presente o sintonizar pues en las plataformas digitales de Radio Cesana, la voz de la Buena Nueva. El boletín número 1 de este año, entonces, trataba sobre el agua como una fuente de vida. Y las conclusiones del boletín, pues, ¿qué podemos hacer respecto en cuanto al cuidado del agua? Primero, pues, tomar conciencia para cuidar el agua en nuestra vida cotidiana. Ese sería el primer compromiso, ¿verdad? Cuidar el agua en nuestras actividades de la vida diaria, por ejemplo, cuando lavamos platos, cuando lavamos nuestras manos, cuando nos cepillamos los dientes, cuando nos vamos a bañar, ¿verdad? Esforzarnos por utilizar la menor cantidad de agua posible. A veces uno piensa que porque el agua llega todos los días a la casa, uno lo puede desperdiciar, o incluso algunos pues dicen, ¿verdad? Pues si yo pago, para eso pago, ¿verdad? Entonces, no, es que su dinero es una mínima compensación de lo que es el vital líquido que nosotros recibimos, porque en realidad el agua no tiene precio, ¿verdad? Si bien en el mercado le ponen precio a una botella, a un garrafón, a una bolsita de agua pura, pero en términos generales, digamos, en cuanto a la importancia del agua en nuestra vida, pues el agua no tiene precio, ¿verdad? Entonces, es invaluable su valor en nuestra vida por su utilidad y por la vitalidad que nos da a nosotros. Entonces, tomar conciencia del cuidado del agua en nuestra vida cotidiana. ¿Qué tanto nosotros cuidamos el agua también en cuanto al lavado de la ropa o la utilidad que le damos en el día a día? Segundo, también compromiso que podemos hacer, educar también a las nuevas generaciones en el cuidado del agua con ejemplos, ¿verdad? Educar a las nuevas generaciones es también educar a los niños, ¿verdad? A veces se utilizan el agua como un juego, ¿verdad? Entonces no tendríamos que jugar con el agua, porque el agua no es un juego, es parte de la naturaleza y vital para cada uno de nosotros. Otro compromiso que podamos tener, que podemos también adquirir, es informarnos y participar en los procesos de consulta sobre la ley de aguas. Aquí ya es un poquito más, llevamos un poquito más a fondo, porque ya implica la dimensión legal, ¿verdad? Lo legislativo, las leyes respecto a la conservación, al cuidado también del agua. Entonces, pero es bueno informarnos también respecto a estas leyes que muchas veces han estado estancadas, porque desde la comunidad política, desde la vida también política, pues hay muy poco interés en cuanto al cuidado del agua, el cuidado de los ríos, por ejemplo, el cuidado de los nacimientos, los pozos artesanales. Entonces, todo esto implica pues un compromiso para cada uno de nosotros. Otro compromiso que nos propone aquí como conclusión este boletín es participar también en procesos de auditoría social sobre el manejo del agua por las municipalidades, exigir transparencia en la asignación y uso del agua, organizar y fortalecer comités comunitarios de agua, defender las fuentes de agua en nuestros territorios, promover una gestión que priorice el interés colectivo sobre el interés privado. Desde nuestras organizaciones y comunidades, promover procesos de reforestación en nacimientos y fuentes de agua, realizar campañas de sensibilización en los diferentes medios a nuestra disposición. Entonces, esto sería como conclusión de lo que compartí con ustedes el lunes pasado, el agua que es fuente de vida. Yo trato de, a veces no me da tanto tiempo, ¿verdad? Porque pareciera como que no avanzo yo en el contenido del programa, pero para mí estas informaciones son importantes y yo aprovecho pues este programa, este espacio que a mí me da pues en la Radio Diocesana, la Voz de la Buena Nueva, para compartir pues estos materiales, porque en otras instancias es muy difícil que lo podamos ver. Por ejemplo, aquí en la parroquia únicamente distribuimos el boletín, ¿verdad?, a las personas individuales, a los coordinadores, pero a veces nada más se llega pues a guardar estos documentos y es muy difícil que se le dé pues seguimiento, y es el compromiso de cada uno de nosotros. Entonces, por eso mi interés, quizá no avance yo en el contenido del programa como tal, pero lo importante es compartir, ¿verdad? Compartir lo que vamos discerniendo poco a poco también en este programa. Entonces, apreciables hermanos, pues agradezco siempre su sintonía. Vamos a quedarnos un poquito con el corte de la media hora. Luego, entonces, cuando regresemos, voy a seguir compartiendo con ustedes el tema central: formación política y ciudadana, doctrina social de la Iglesia. Y el tema de hoy, en el que voy a continuar, ¿verdad?, es la concepción de la política en la doctrina social de la Iglesia. Recordemos, insisto nuevamente, necesitamos formar nuestra conciencia, desde conciencia ciudadana, conciencia política, nuestros deberes y nuestras obligaciones respecto a nuestra sociedad, desde el punto de vista de la doctrina social de la Iglesia, que es el documento básico, fundamental, y que nos da los principios, las herramientas para tener pues una concepción correcta de lo que es la política en nuestra vida diaria y en nuestro país. Entonces, volvemos en unos minutos.

0: La hora en 91.9, 7 de la mañana, con 31 minutos.
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1: Quiero enviar un cordial, un afectuoso saludo a los que se han comunicado conmigo, también a través de la página de Facebook de Radio Diocesana, La Voz de la Buena Nueva. Saludos a Axel Orozco, dice saludos desde Comitancillo, San Marcos. Muchas gracias, Axel. Seguramente nos sintonizas a través de Radio Familia. Muchas gracias por su sintonía. Gracias también por su saludo. Me siento también contento, pues, saber que nos sintonizan también en otras parroquias como una forma también, pues, de llegar también a cada uno de ustedes. Saludos a Aura Raimundo, dice nuestra hermana Aura. Saludos y bendecido Padre Berardo. Gracias por su programa. Lo escuchamos en El Tumbador. Muchas gracias, hermana Aura. Saludos a usted, que Dios la bendiga, bendiga a toda la familia, pues a seguir adelante, ¿verdad?, en nuestro compromiso de vida diaria, que Dios la acompañe. La hermana Julieta Almengor dice, Dios lo bendiga, Padre Berardo. Muchas gracias, hermana Julieta, que Dios la bendiga, acompañe también en esta nueva semana. Pues bien, apreciables hermanos, como en los programas anteriores he compartido con ustedes la concepción de la política en la doctrina social de la Iglesia. Y hemos, como un breve resumen, ¿verdad?, de lo que habíamos compartido con anterioridad, que si bien la cuestión, la dimensión política de la vida humana es una realidad compleja, pero cada uno de nosotros debe comprenderla tal y como en realidad, sobre todo que somos creyentes, como la Iglesia también ve la política como una realidad de carácter humano. Entonces, hay un tema que quisiera que lo viéramos nuevamente, si bien lo mencioné en los programas anteriores cuando toqué este tema, en cuanto que la acción política es una acción de la persona humana. Pues es bastante obvio, porque recordemos que los animales, por ejemplo, no viven de la política, no hacen política, es decir, porque ellos viven conforme a su instinto animal, ¿verdad? Sin embargo, la persona humana necesita de esta dimensión de la vida cotidiana para organizar toda la convivencia humana, porque recordemos que necesitamos de criterios, necesitamos de leyes, necesitamos de toda una estructura que lo provee, pues, la política. Que no se comprenda como debería comprenderse, como está en nuestro país, pues es otra realidad, ¿verdad? Entonces, quisiera, pues, tocar este tema tan interesante. Pues parecerá tal vez un poco repetitivo, pero hay un elemento muy fundamental que, de hecho, que lo voy a mencionar, que la doctrina social de la Iglesia insiste mucho en ello y le da cierta prioridad. Por lo tanto, mi interés es también que lo tengamos presente. Primero, pues, la concepción cristiana de la política como acción de la persona humana. Veamos nuevamente. La visión cristiana de la política, es decir, desde el punto de vista de la fe, cómo la Iglesia ve, discierne y da principios para comprender, pues, lo que es la política en nuestra vida. De entrada vemos ya que la política no es del diablo, como algunos dicen, ¿verdad? Que la política es una realidad tan natural en la vida humana. Que la política se haya corrompido, o mejor dicho, que los políticos hayan corrompido esta dimensión de la vida humana, eso es otra realidad, ¿verdad? No confundamos la política como tal en su sentido original, como una ciencia, como una realidad natural de la vida humana, con los actos de corrupción que hemos visto, ¿verdad?, últimamente en nuestro país, ¿no?, que son dos dimensiones totalmente diferentes, pero no separadas, ¿verdad? Entonces, la visión cristiana de la política, es decir, cómo la Iglesia ve la política, descansa en la concepción antropológica que deriva del Evangelio. ¿Qué significa esto? Lo explico en otras palabras, ¿verdad? Que la persona, en realidad, recordemos, cuando la Iglesia habla de la persona como realidad creada, también habla de la persona como un sujeto que posee libertad, razón y responsabilidad respecto a los demás. Voy a repetir nuevamente estas tres ideas muy bonitas que lo menciona el documento y que lo encontramos nuevamente también en la doctrina social de la Iglesia, que la persona humana es un sujeto con libertad, con razón y con responsabilidad respecto a los demás. De aquí ya vamos viendo cómo se va perfilando que la centralidad en la vida política es la persona. De la concepción entonces de la persona humana deriva entonces una visión particular de la acción política. La política es concebida como una dimensión de la persona, tanto como la vida, como la dimensión espiritual, como la dimensión psicológica, la dimensión biológica, por ejemplo, de la persona humana, la dimensión espiritual también. Pues recordemos, apreciables hermanos, que la persona humana es una realidad con varias dimensiones. Por eso es que es imposible ver a la persona solamente en su realidad de cuerpo y alma, por ejemplo, que es una visión muy reduccionista de la persona humana, verla nada más como un sujeto de cuerpo y de alma, y de ahí pues reducimos a la persona solamente a una realidad muy reducida. Recordemos que hay varias dimensiones de la persona humana, solo por mencionarles la dimensión corpórea, es decir, somos cuerpo, somos carne, somos órganos, pero también la dimensión espiritual. Por ejemplo, la persona es una realidad trascendente, es una persona, ¿verdad? Es una realidad que va más allá de la realidad física. La otra dimensión también de la persona, la dimensión psicológica, por ejemplo, tenemos pensamientos, tenemos sentimientos, hablemos también, como lo estamos tratando ahorita, la dimensión política de la persona. Entonces, si queremos comprender a la persona, al hombre, a la mujer como tal, debemos aprender a verlas también en su integridad, ¿verdad? No solamente como cuerpo, no solamente como espíritu. Otra dimensión también muy importante en la vida humana también es la dimensión sexual, por ejemplo, que es otra realidad, es otra fuerza, energía en nuestra vida como persona, ¿verdad? Entonces, son varias las dimensiones que tendríamos que también integrarlas para tener una visión general y correcta de la persona humana. Hay algunos, pues, que exageran, ¿verdad?, o reducen a la persona humana solo como un sujeto de la vida espiritual. Y esto es una realidad que lo promueve muchas veces el protestantismo. Por eso es que desprecian el cuerpo, desprecian también la vida material, ¿verdad? Porque todo, ciertamente todo es temporal en esta vida. Sin embargo, la Iglesia nos invita a cada uno de nosotros para que comprendamos a la persona humana como una realidad, en primer lugar, una realidad pues integral. Entonces, recordemos que de la concepción de la persona humana se deriva entonces la visión particular de la acción política. Entonces, la política entonces en este sentido forma parte de la vida y de la acción de toda persona y no se refiere solamente a la gestión o la integridad de una sociedad o al ejercicio del llamado poder político. Desde esta perspectiva se hace evidente que todos somos sujetos políticos. Ahí están una primera consigna, ¿verdad? Este documento yo no lo estoy leyendo desde la doctrina social de la Iglesia, sino que es un documento que investigando me encontré por ahí, lo leí y me pareció pues que tiene elementos que podemos rescatar, ¿verdad? Hay otras ideas, pues por eso es que cuando uno lee, uno debe discernir, ¿verdad? ¿Qué es lo importante? Y luego pues poder compartirla. Entonces, concluimos esta parte de que la política es una acción o una dimensión de la persona humana. Entonces, desde esta perspectiva, entonces concluimos que todos somos sujetos políticos. ¿Qué significa esto? Que todos somos sujetos políticos en que todos, en primer lugar, somos personas y somos responsables, en primer lugar, de nuestra vida, pero también somos responsables de la vida de los demás. Yo les decía el lunes, el lunes pasado, ¿verdad? Y algo que me van a escuchar, que yo lo voy a repetir siempre, desde el punto de vista también de la política. Recordemos que somos ciudadanos, vivimos en sociedad, dependemos los unos de los otros. Nadie puede decir yo no necesito de nadie, porque en realidad nos necesitamos los unos a los otros. Y por muy aislado que estemos, siempre vamos a necesitar de las demás personas. Por eso entonces todos somos sujetos políticos, pero también somos sujetos de derechos y de obligaciones, ¿verdad? Yo lo decía el lunes pasado, somos muy buenos, ¿verdad? Somos muy buenos para poder exigir derechos, pero muy deficientes, o somos muy irresponsables en cuanto a cumplir nuestras obligaciones, ¿verdad? Entonces, vamos a quedarnos con un pequeño cantito y luego vamos a regresar, pues, continuando con nuestro programa hoy, ¿verdad? La concepción política en la doctrina social de la Iglesia y luego, ¿verdad?, la persona humana como sujeto de la acción de la vida política. Envío también un cordial saludo a Teresita Roblero, dice: buenos días, Padre Berardo, lo escucho en la ciudad capital, somos de San Marcos, pero estamos aquí por motivos de recuperación de salud de mi hermana, de mi cuñado, pido oración por mis hermanos, por mi familia, gracias por un tema tan especial, Dios lo bendiga mucho, Padre, gracias por los cantos que también que animan la voluntad cuando uno se siente que no tiene fuerza. Pues, hermana Teresita, pues pidamos al Señor, pues, por la recuperación de su familia, que el Señor la anime también a seguir adelante. Son momentos difíciles que uno pasa como familia, sin embargo, lo que nos sostiene, pues, es Dios y nuestra esperanza en Él, ¿verdad? Voy al finalizar el programa, voy a retomar nuevamente los saludos y voy a poner en las intenciones también de la celebración de la misa de hoy, pues las intenciones de usted. Muchas gracias, Teresita. Primero Dios, se recupere pronto su hermana, ¿verdad? Y puedan regresar felices también nuevamente a su tierra acá en San Marcos. Gracias por su sintonía. Vamos a quedarnos con un pequeño canto y volvemos ya en unos instantes.
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1: Estamos de regreso nuevamente para, solamente quizá para ir concluyendo un poquito con lo que hemos comentado. Si bien hay mucha información, hay mucho contenido, sin embargo, me interesa un poquito ir concluyendo, ¿verdad?, con lo que hablamos. En primer lugar, pues una primera conclusión que podríamos ver desde de hoy, ¿verdad? En primer lugar, es la política, en primer lugar, como una acción de la persona humana, una acción, una dimensión incluso importante de la vida humana. Por eso hay que tener un poquito de cuidado tanto con nosotros, digamos, los que nos estamos en la vida religiosa, la vida consagrada, la vida sacerdotal, de tener un poquito de cuidado de no alienar nuestra fe, ¿verdad? Es decir, creer que como dice el libro del Apocalipsis, ¿verdad?, creer solamente en un cielo nuevo y una tierra nueva y ver cómo se destruye esta creación o esta sociedad en la que Dios nos ha permitido vivir, ¿verdad? Por eso hay que tener también cuidado con estas ideologías que muchas veces invaden nuestra fe. Hay muchos políticos que van a, sobre todo el próximo año, que ya entremos específicamente en el contexto de las contiendas electorales, vamos a ver cómo utilizan la fe y la religión para manipular pues nuestras conciencias. Por eso lo importante, el próximo año, primero Dios me da vida, salud para continuar, voy a preparar un programa pues más técnico, incluso más adelante, tal vez ya me puede acompañar otros expertos, ¿verdad? Porque en realidad a mí sí me interesa mucho, primero, mi formación ciudadana, mi formación política, como también pues la formación de cada uno de ustedes, ¿verdad? Porque en los medios de comunicación escuchamos, ¿verdad?, informaciones, vemos que, pero está digamos, todas las informaciones tienen una ideología, depende la página, depende el medio de comunicación, tiene una ideología y pues cada uno a la luz de la fe estamos llamados pues a discernir, ¿verdad?, qué cuánta verdad hay en lo que comunican, ¿verdad? Sin embargo, por eso yo me atrevo a decir, ¿verdad?, por medio de la radio diocesana La Voz de la Buena Nueva, pues la verdad, lo que aquí se predica, lo que aquí se dice, pues es una verdad pues garantizada, apegada al evangelio y sobre todo en tema y en materia política es una verdad que se ajusta, ¿verdad?, desde el punto de vista de la doctrina social de la iglesia. Entonces concluyamos, en primer lugar, recordemos que la cuestión, digamos, la dimensión política es una parte fundamental y constitutiva de la persona humana, es decir, como seres individuales, seres sociales, no podemos vivir, digamos, si no hay una estructura política, es necesaria. Sin embargo, también pues es necesaria purificarla, sobre todo en nuestro ambiente, en nuestro país, en nuestras comunidades, hay que purificar, ¿verdad?, la política de toda esa podredumbre que durante años, ¿verdad?, ha venido corrompiendo pues esta dimensión de la persona humana. Entonces, pero ya tendremos tiempo para más adelante pues dedicarnos a ver cómo está la situación política de nuestro país, que para nadie pues es extraño las situaciones difíciles y críticas que estamos viviendo actualmente, sobre todo en materia de justicia, en materia también pues de economía, de cultura, es todo un entramado en el que muchas veces pues nos sentimos agobiados, cansados. Sin embargo, a la luz de la fe debemos ir pues aspirando pues a una nueva sociedad, a transformarnos, a poner cada uno de su parte. Segundo, también recordemos que la persona es un sujeto con libertad, con razón y con responsabilidad respecto a la cuestión política y respecto a los demás. Es decir, no somos seres pasivos, no somos seres manipulables, ¿verdad? No, en realidad somos sujetos con libertad, con razón y con responsabilidad. Esto nos invita, ¿verdad?, a discernir también en nuestra vida, en la comunidad política, todos aquellos elementos que nos ayudan también a la búsqueda del bien común, que es el principio fundamental de toda comunidad política, el principio fundamental también de toda organización y sobre todo también el principio fundamental de toda sociedad, de todo Estado, es la búsqueda del bien común. ¿Y qué es el bien común? Pues son todas aquellas condiciones económicas, sociales, culturales que promueven, que ayudan, que sirven como un puente para el desarrollo integral de la persona. Entonces, cuando entremos un poquito a hablar sobre el bien común, vamos a comprender a qué nos comprometemos a cada día. Una tercera conclusión también en lo que hemos platicado un poquito en este día sería en cuanto que la persona es un sujeto de la acción social, tampoco vamos a decir que la persona es el fin, el principio y el fin en sí mismo. Recordemos, porque si no caemos en un antropocentrismo, ¿verdad? Decir que entonces si bien la persona tiene su centralidad, también lo rodean otras estructuras que también son de vital importancia en el desarrollo de la persona humana. Entonces, parece un tema pues un poquito complicado de comprender. A mí también me cuesta. Yo debo leer un poquito ayer después de haber terminado pues sobre todo la misa de las 6 en la parroquia, venir a leer un poquito, preparar, porque a veces no da tiempo en el transcurso de la semana, pero por el respeto que ustedes se merecen también, pues como radio escucha, se merecen también una debida preparación, ¿verdad? Y no una improvisación acá en el programa. Entonces, primero Dios, vamos a ir mejorando también. Entonces, nos quedamos con estas conclusiones y quisiera aprovechar estos últimos minutitos también para animar a todos a la participación de la Jornada de la Infancia y Adolescencia Misionera este sábado 18 de julio. Estamos hablando ya un poco menos de 2 semanas, entonces invito a todos, queridos hermanos, sobre todo a los animadores de infancia y adolescencia misionera que ya están en las parroquias, y donde no hay, pues invito tanto a los catequistas de primera comunión, a los asesores de los monaguillos, a todos los que acompañan a los niños y adolescentes, para que puedan también animar su participación de los niños y adolescentes en la Jornada de la Infancia y Adolescencia Misionera. Entonces, queridos hermanos, los invito pues a que nos unamos a esta gran fiesta diocesana, pues que está preparado, que ha preparado, seguimos también preparando como pastoral infantil, pero también como infancia y adolescencia misionera. Entonces, cualquier información, pues pueden siempre comunicarse conmigo, cualquier duda. El lugar de reunión va a ser en el Centro Diocesano de Formación, allá en Champoyap, el Centro Diocesano de Formación San José, allá en Champoyap. También el ingreso, digamos, hay una cuota de ingreso, son 10 quetzales por niños y 5 quetzales que van a pagar los adultos, catequistas o quienes acompañan a los niños, ¿verdad? Entonces, a partir de las 8 de la mañana los esperamos en el Centro Diocesano de Formación en Champoyap. Pues invito a todos pues a que nos unamos a esta gran fiesta diocesana. También pues es un motivo de encuentro, más allá incluso, si bien ha llevado tiempo de preparación, pero más allá de lo que se haga o de la agenda que se sigue, lo importante es el encuentro. Recordemos que una de las grandes llamadas que nos hacía el Papa Francisco era que todos debemos propiciar en nuestra vida diaria la cultura del encuentro, a no aislarnos, a no quedarnos fuera, ¿verdad? Porque ese es uno de los grandes peligros para nuestra fe, el individualismo, el quedarnos, encerrarnos solamente en nosotros mismos, en mi pastoral, en mi parroquia, en mi comunidad, en mi esto, en lo otro, no, sino que esa cultura del encuentro nos invita también a salir al encuentro del otro. Y este encuentro de la infancia y adolescencia misionera nos invita también pues a compartir la fe, a jugar un momento, a convivir con los catequistas, con los animadores, con los niños, ¿verdad? Que tienen mucho que enseñarnos desde su desde su experiencia también de Dios en su pequeña, en su corta edad. Entonces, agradezco, apreciables hermanos, pues su fiel sintonía. Entonces, el sábado 18 de julio nos encontramos también pues en nuestra jornada de la infancia, adolescencia misionera a partir de las 8 de la mañana a 1 de la tarde. Entonces, voy a dedicar también el próximo programa para seguir también promoviendo y animando desde este medio de comunicación. Quiero finalizar pues enviando también cordial saludo. Me respondió la hermana Teresita, dice: gracias Padre Berardo, agradezco mucho que lo ponga en la intención de la misa, nos ayudará mucho. Primero Dios, vamos a orar siempre por su hermana, por su cuñado, por toda la familia. Dulce Sofía dice: buenos días Padre Berardo, gusto saludarlo, bendiciones. Bien, muchas gracias queridos hermanos por interactuar conmigo y pues aquí nos quedamos. Me despido de ustedes enviándoles la bendición. El Señor esté con ustedes y con tu espíritu. Y la bendición de Dios Todopoderoso, Padre, Hijo y Espíritu Santo, descienda sobre ustedes y con ustedes permanezca para siempre. Amén. Bueno, muchas gracias, hermanos, por su fiel sintonía. El próximo lunes nos volvemos a encontrar, primero Dios.
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Muy bien, bienvenidos en esta mañana. En esta mañana agradable, día lunes. Buen provecho. En la fecha 6 de julio de 2026, una oportunidad para acompañarte, hermana y hermano, desde su casita, desde su hogar, desde su trabajo. Muchas bendiciones. Saludando y complaciendo, ya estamos ya acompañándolos. Un día diferente, un día lleno de bendición. Gracias a Dios por una oportunidad que nos da a cada uno de nosotros. Ya en este día, una mañana agradable, nublado, pues también las plantas lo necesita. También nosotros seres humanos nos lo necesitamos. De todo lo que Dios nos da a cada uno de nosotros, este día es un día único. El de ayer ya se quedó. Hoy tenemos que vivirla, trabajar con alegría, con humildad. Así que ya vamos con nuestras alabanzas para acompañarles, saludando y complaciendo desde la cabina de Radio Estéreo Arcángel. Con esta alabanza, madre mía, de hermano Edgar Hernández, para la hermana. Para la hermana, ya escuchándonos en esta mañana. Martina Aguilar, con toda su familia, escuchándonos. Buen provecho desde la comunidad de Colmito. Saludos a sus hijos en Unión Americana. Pues ya estamos ya listos y dispuestos para acompañarles con esta alabanza. Gracias, Señor, de seguidores de Jesús. Y también otra alabanza que nos solicita para alegrar el día, para gozar este día. Gracias a Dios por su bendición por cada uno de nosotros. Mi ayuda vendrá del Señor, seguidores de Jesús. Madre mía, hermano Edgar Hernández. Bendiciones. Saludando y complaciendo.

0: muchas, muchas bendiciones en donde quiera que se encuentran en esta mañana del día lunes. Otra semana de labor, otra semana de trabajo. Y Dios les bendiga aquí acompañando a cada uno de ustedes desde la cabina de radio. Que estén muy bien.
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0: Saludando y complaciendo, tenemos estas dos alabanzas para la familia de Álida Pérez. Escuchándonos desde la comunidad de Chiquilá, Santa Bárbara. Saludos, saludos para toda la familia con estas dos alabanzas. Un milagro, adoración de Cristo. A ti, Madre de Esperanza, seguidores de Jesús. Muy bien, seguimos acompañándolos a través de las alabanzas.

10 minutos para puntualizar 9 de la mañana. Saludando y complaciendo con las alabanzas, y también vamos a conocer un poco sobre la vida de una santa que nos ayuda. Que nos ayuda siempre la vida de un santo, una santa, que nos ayuda en nuestro caminar diaria. Santa María Goretti, mártir de la castidad.

0: 8 de la mañana con 52 minutos. 8 minutos para puntualizar 9 de la mañana. Bueno, estaba viendo, leyendo la vida de una santa. Santa María Goretti, la Santa Inés del siglo XX, nació en Corinaldo en 1990. Sus padres eran Luis y Asunta. Tuvieron 6 hijos, emigran a Ferri de Conca y trabajan como colonos. Eran terrenos mal. Y el padre murió pronto. Quedaron solos la madre y los niños, el mayor de los de 13 años. María, que era la segunda, animaba a su madre. Mamá, no tengas miedo, ya vamos siendo grandes. El Señor nos ayudará y ya verás cómo salimos adelante. Y la madre había de trabajar en los duros trabajos del campo, pero no olvidaba la educación de sus hijos. Desde que aprendía a hablar, les enseñaba la señal de la cruz y a rezar las oraciones, y ella rezaba con ellos.
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0: Como llamaban cariñosamente la mamá a María, atendía. Bueno, su nombre era Marieta. Atendía sobre todo a las labores de la casa María Goretti. Arreglaba a los hermanos menores, iba por agua. Bueno, cargar agua. Vamos a contestar una comunicación.

Atendían a sus dos, a los hermanos menores. También, además de eso, que atendían a otras dos personas que vivían en la misma casa. Y su hijo Alejandro, dice, un señor y su hijo eran trabajadores de hace 20 años en su casa o en su familia. Alejandro era un muchacho normal, pero las malas lecturas le hicieron daño. Empezó a fijarse con malas intenciones a María Goretti, que solo tenían 12 años. Pero algo desarrollada para su edad, una brutal pasión se encendió en Alejandro, que no pararía hasta intentar saciarla violentamente. Dos veces la tentó y María se resistió. La tercera vez la tenía todo bien medido. Su padre y su madre y los niños estaban todos en la era en donde se trillaban trigo. María cosía en la escalera una camisa que Alejandro le había mandado remendar, con la idea de que quedase sola con alguna habitación. Sabiéndola sola, se acercó e intentó violarla. Ella defendió fuertemente, diciendo que prefería morir antes que pecar. Alejandro, viendo que no podía conseguirlo, con un punzón le infligió 14 heridas, sí, lo apuñaló. 14 heridas en el vientre y pecho. Y la trasladaron, sufrió una operación pues gravemente, con gran certeza. Recibió con gran devoción el Vaticano, teniendo entre sus manos la medalla de la Virgen Milagrosa. Le sugieren que perdone al asesino y contesta: ya le perdoné mientras me hería, mientras que el hombre lastimando a María, pues ella perdonando al asesino. Le vuelvo a perdonar y deseo que venga conmigo al paraíso. Poco después, la niña moría invocando a la Virgen. Era el 6 de julio de 1902. Hubo una inmensa conmoción en ese entonces.

Las virtudes que mostró en su muerte, morir antes que pecar, perdón, entereza en el sufrimiento, eran fruto de una vida ejemplar. Con oración, modestia y trabajo se preparó. Bueno, las acompaño con esta alabanza. Jesús, vivir no puedo, de senderos de luz.

cabo de año del finado hermano Santos Leocadio Aguilar Domingo, a realizarse el 15 de julio del presente año en Caserío Chisnán, San Miguel, Ixtahuacán, dando inicio a las 6 de la mañana con programa de cantos a cargo del grupo local Senderos de Luz, para dar la bienvenida al grupo invitado Luceros del Rey de la comunidad de Mulevac. 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Seguidamente, se encaminarán la lápida y la ofrenda floral hacia el cementerio de la comunidad de Sicabe Bellavista. 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
1: La vida es bella.

0: 9 de la mañana con 20 minutos. 9 de la mañana con 20 minutos.
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0: Cuando sientas que las fuerzas se agotan.
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0: Y Dios te dice: recuérdame en ti. Siempre hay un nuevo comienzo.
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0: Y dígale: renueva mi esperanza y ayúdame a mirar el futuro con fe. Tenemos esta alabanza para la hermana Juana, escuchándonos Bushnan, hermana Juana Lorenzo. Pues esta alabanza, ese alguien es Jesús, voz del Espíritu Santo. Saludos.

0: 9 de la mañana con 30 minutos, una mañana agradable, nublado. Muchas bendiciones, saludos en el trabajo y también saludos a los que están haciendo mandaditos.
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0: Agradeciendo con Dios por una oportunidad de vida de este día lunes. ¿Alguna? Con esta alabanza, tríos de la nueva esperanza.

0: la mañana con 46 minutos. Seguimos en compañía de cada uno de ustedes. Amables audiencia, una mañana agradable. Una mañana que nos acompaña en este día lunes 6 de julio de 2026. Solo te pido. Bueno, estaba compartiendo la vida de la Santa María Goretti, que insistió, se entregó orando a Dios. Bueno, dice Papa Francisco, el que reza es como un enamorado, lleva siempre en el corazón a la persona amada, vaya donde vaya. Por eso podemos rezar en cualquier momento, en los acontecimientos de cada día, en la calle, en la oficina, en el trabajo. Como el ave que vuela, cruza por... con palabras o en el silencio de nuestro corazón,
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0: Qué bonito sería si nos entregamos al rezo, supera el nombre de haciendo Cristo. El trabajo con humildad, con sencillez, con tranquilidad. Nada. 12 minutos para puntualizar ya 10 de la mañana. Ya acompañamos con las alabanzas en esta oportunidad. Cada día es diferente. Cada día es bendición de Dios sobre cada uno de nosotros para luchar por nuestras familias. Dejamos nuestros hogares todas las mañanas. Hasta la tarde regresamos en casa por trabajar por nuestras familias. Bueno, les acompaño con esta alabanza. Jesús mío, de Obradores de Jesús.

9 de la mañana con 57 minutos, 3 minutos para puntualizar ya 10 de la mañana. A los que ya desde temprano empezaron del trabajo, pues ya tienen derecho para refaccionar. Buen provecho. Gracias por su comunicación del hermano Anselmo Cobón. Saludos para toda la familia escuchándonos en Llano Grande, Huehuetenango. No te pido. Fiel oyente del Estéreo Arcángel. He descargado. Siempre esperando su saludo. En tus manos. Gracias por su comunicación. Aquí estamos siempre para saludar a toda la familia. Siempre estamos saludando y complaciendo las alabanzas en donde quiera que estén. Estén con buenas energías. Saludos para toda la familia. Pues ahí lo voy a buscar este alabanza. Oí la voz de Pedro. Pero lo acompaño. Lo voy a buscar este alabanza para 11 de la mañana en adelante. Y acompaño con esta alabanza. Voz de la Virgen María. Muchas bendiciones en esta mañana, gracias a Dios por una oportunidad de vida. Pues alabanza, alegría por el nombre del Señor, voz de la Virgen María.

Estamos ya a 10 de la mañana en punto. Tenemos otro mensaje que nos acompañe, que nos espere y que estén escuchándonos de 11 en adelante. Vamos a complacer con sus tres alabanzas. Desde Concepción, Tutuapa.

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0: Muy buenos días, amables oyentes de Radio Diocesana, la voz de la Buena Nueva. Agradecemos la sintonía 91.9 este bello día, lunes 6 de julio de 2026. Un día caluroso, donde pues por lo que vemos hay una canícula ya de días que no llueve en este invierno. Pero es un gusto poder saludarlos esta mañana. Mi nombre es Cristian de León.
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0: Les acompañaré en este momentito para unas llamadas al aire. Tenemos este espacio para llamadas al aire, para reportarse desde donde nos escucha o poder pedir algún canto, algún saludo para el cumpleañero del día.
2: 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Algo difícil.
0: Quiero enviar un cordial saludo hasta el parcelamiento del Pital a Coatepeque. Desde ahí nos escucha nuestra amiga Lupita Muñoz, reportando que la señal de Radio Diocesana se escucha al 100%. Pues muchas gracias por su reporte. Puedes enviar tu mensaje de nota también al 7760-2311. 7760-2311 es el número de cabinas de Radio Diocesana, la voz de la Buena Nueva, 91.9.

0: Bueno, así es como complacemos a nuestra amiga Lupita Muñoz, que nos sintoniza desde el Pital Coatepeque, que ella quiere escuchar Adorarte de Banda Huellas.
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0: La hora en 91.9, 10 de la mañana, con 28 minutos.
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1: Oración por el Plan Diocesano de Evangelización. 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Concédenos la gracia de un encuentro permanente contigo. Danos hambre de conocer tu verdad. Enséñanos a celebrar con fe tu presencia y danos valentía para dar testimonio de tu amor con nuestro compromiso en el mundo. Que nuestras pequeñas comunidades sean escuelas de discipulado y misión. Que bajo la intercesión de San Marcos Evangelista y la protección de la bienaventurada Virgen María, tu Madre Santísima, seamos una iglesia en salida, samaritana, sinodal y custodia de la creación. Tú que vives y reinas por los siglos de los siglos. Amén.

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1: Las virtudes teologales se refieren directamente a Dios. Disponen a los cristianos a vivir en relación con la Santísima Trinidad. 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
3: La hora en 91.9, 11 de la mañana, con 3 minutos.
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Muy bien, estamos ya de vuelta, 11 de la mañana con 12 minutos. Muchas bendiciones. Tenemos esta alabanza para el hermano Anselmo Cobón, escuchándonos en Llano Grande, Huehuetenango. Con esta alabanza, Jesús, el buen pastor, voz de la Virgen María. Saludos para toda la familia.

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1: Un feliz lunes, un feliz lunes. En la fecha 6 de julio 2026. 11 de la mañana con 18 minutos. Seguimos acompañándolos a través de las alabanzas.
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1: Con nuestros saludos al hermano Juan Vitalino, escuchándonos desde la comunidad de Colmito. Gracias por su comunicación y gracias por esperar por su alabanza. Con esta alabanza, a veces bajo el sol, pues trabajando bajo el sol, dice el hermano, a veces sentimos débiles. Con esta alabanza le voy a acompañar, hermano. Diga el débil, fuerte soy. Muchas bendiciones, saludos para toda la familia escuchándonos en la comunidad de Colmito.

0: Son las 11 y 27 minutos.
1: De la mañana con 27 minutos, seguimos en compañía de cada uno de ustedes a través del Estéreo Arcángel. Hoy es lunes, ya iniciamos otra semana de labor, de trabajo, de luchar a la vida, viviendo la fecha 6 de julio 2020.

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1: En nombre de Dios, que nos bendiga, que nos proteja de cualquier peligro.
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1: Que nos dé la vida, salud.
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1: Muchas bendiciones en el trabajo. Ánimo, hermanos y hermanas.
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1: Tenemos otras dos alabanzas solicitados.
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1: Al hermano... Escuchándonos desde San Gaspar. Estas dos alabanzas, gracias por su comunicación. Santa María de la Esperanza, hermana Gela de Luis Chunay, el Dios de Elías, bendiciones.

0: 11 de la mañana con 37 minutos. 11 de la mañana con 37 minutos. Seguimos en compañía de cada uno de ustedes, en donde quiera que se encuentran, que estén muy bien. En el trabajo, en oficinas. A los que no pueden mandar sus saludos, en el campo, bajo la siembra, que Dios les bendiga a cada uno de ustedes, hermanos y hermanas. Y también a los que están caminando bajo leña también, porque esto es la vida. Si no tenemos leña, no tenemos para como para cocinar alimentación para la familia. Gracias a Dios por una oportunidad de vivirla con tranquilidad, con paz. Como decía una abuela, por cómo llegó a esa edad de más de 100 años. Pues hay que vivir cada día con tranquilidad, sin rabia,
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0: sin enojos. Cantar con alegría, levantarse con emoción, sin discusiones. Esto es la vida. Y con el hermano hace rato pues estábamos riendo. Si uno ríe cada día, pues ya alarga otra semana de vida. Si nos levantamos peleando, nos acostamos, pasamos todo el día peleando, enojado, pues se ve en el rostro, se ve la arrogancia en tu rostro, hermano y hermana. Te duermes enojada. Si tú buscas la manera cómo pasar tu día con tranquilidad, con paz, con alegría, haciendo tus trabajos con responsabilidad.
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0: Qué bonito es vivir la vida cuando uno entiende vivirla.
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0: Sin ver las cosas de otro hermano, sino que tenemos que enfocar de ver de nosotros mismos.

Con esta alabanza acompañamos a cada uno de ustedes. Dios escucha la oración, en especial a la hermana escuchándonos desde la comunidad de Colmito, la hermana Faustina. Con este canto, Dios escucha la oración de hermano Edgar Hernández.

0: 11 de la mañana con 46 minutos, saludando a cada uno de ustedes.
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Estamos de vuelta a 12 del mediodía con 11 minutos. Gracias por su comprensión del hermano escuchándonos de... Sí, nos solicita tres alabanzas desde Aldea Sajinchinlaj, que de Concepción, Tutuapa, familia de León Ambrosio. Saludos a la familia de León González. Con sí, complace con tres cantos, Pablo y Silas. Hay momentos que las palabras no alcanzan. El peregrino, el coro Nueva Alianza, aquí escuchando desde Concepción de Utuapa. Bendiciones, hermano. Pues aquí estamos para acompañar con sus tres alabanzas. Gracias por su comprensión.

Estamos ya 12 del mediodía con 25 minutos. Ya complacimos sus alabanzas de la familia, escuchándonos en Concepción Tutuapa, la familia de León Ambrosio y también a la familia de León González. También gracias por su comunicación de la hermana María Ruiz en La Peña, saludando a toda la familia, saludando a toda la audiencia, dice la hermana. Ya escuchándonos en casita, regresando del trabajo. Bendiciones, hermana. Es bonito caminar, trabajar. Dejas tu enfermedad en cualquier lado. Bueno, sin antes, vamos a compartir el evangelio mientras que muchos están en descanso. Es para que su mente esté relajado. Mientras que vamos a ocupar para leer el evangelio de San Mateo, capítulo 9, versículo 18 a 26.

0: Después de Santo Evangelio, vamos a acompañar a la hermana María Ruiz con sus cuatro alabanzas. Mientras que esté en descanso en este momento, pueden cerrar sus ojos imaginando.
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0: Lectura del Santo Evangelio según San Mateo. Gloria a ti, Señor Jesús. En aquel tiempo, Jesús les estaba hablando cuando se acercó un magistrado y se postró ante él diciendo: mi hija acaba de morir, pero ven, impón tu mano sobre ella y vivirá. Jesús se levantó y le siguió junto con sus discípulos. En esto, una mujer que padecía flujo de sangre desde hacía 12 años se acercó por detrás y tocó la orla de su manto, pues se decía para sí: con solo tocar su manto, me salvaré. Jesús se volvió y al verla le dijo: ánimo, hija, tu fe te ha salvado. Y se salvó la mujer desde aquel momento. Al llegar Jesús a casa del magistrado y ver a los flautistas y la gente alborotando, decía: retiraos, la muchacha no ha muerto, está dormida. Y se burlaban de él, mas echaba fuera la gente. Él la tomó de la mano y la muchacha se levantó, y la noticia del suceso se divulgó por toda aquella región.

0: Muy bien, hermanos, hermanas, nuestra reflexión en este día lunes, fecha 6 de julio 2026. Tus palabras, el evangelio de hoy, encontramos dos historias. Por la vida de dos mujeres.
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0: La fe que abre el camino a la vida.
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0: Un jefe se acerca a Jesús para pedirle que devuelva la vida a su hija y una mujer que sufría desde hacía 12 años solo por tocar. Solo por tocar el manto tenía fe para levantarse, para salvarse ya tantos años de sufrir.
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0: Buscando al Señor, me quedaré sanada. A estas dos mujeres, ambos llegan a Jesús con el corazón lleno de esperanza.
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0: Buscando a Jesús, que Él tiene la última palabra sobre cada uno de nosotros.
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0: La mujer no dijo un montón de cosas, sino que tuvo esa confianza a acercarse a Jesús. Y la palabra que dijo Jesús: ánimo, hija, tu fe te ha salvado. Y también al llegar a la casa del jefe, en donde estaba la niña, donde ya había muerto, donde todos pensaban que ya habían dado, que a todos estaban, como siempre, mucha gente, con alabanzas.
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0: Ya estaban pensando que ya no había que hacer, pues se fue, pues ya se fue. Pero llega Jesús, toma la mano y le vuelve a la vida.
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0: También a cada uno de nosotros, hermanos. Atravesamos momentos difíciles en lo que sentimos sin fuerza, desmayado, con muchos problemas, como que ya no hay solución, no encontramos una esperanza. El evangelio de hoy nos invita a cada uno de nosotros de no rendirnos.
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0: Solo podemos poner nuestras vidas en sus manos del Señor. Él nos puede transformar el dolor, la enfermedad. Pidamos hoy en nuestra oración. Es mejor si estamos solas, si estamos solos.
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0: Señor, que tú nos aumentes nuestra fe.
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0: Poner nuestra confianza plenamente en Él.
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0: Toma mi mano en los momentos de desánimo.
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0: y sana las heridas de mi corazón.

0: Muy bien, hermanos, familias, en donde quiera que se encuentran en esta oportunidad. Una tarde nublado. Que no nos cansemos de buscar, de pedir. Pedir, buscad la presencia del Señor. Si lo busques, hallaréis. Él es nuestro Padre y no quiere negar, no nos niega a nada.
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0: Muy bien, en esta oportunidad vamos a acompañar a la hermana María Ruiz en La Peña, saludando a toda su familia Bautista Ruiz. También muchos saludos a toda la audiencia que nos escucha en esta tarde. Bendiciones, dice la hermana. Buen provecho. Y nos solicita 4 alabanzas. Tres alabanzas. Voz del Espíritu Santo. Hoy es tiempo de venir. Un milagro. Adoración de Cristo. Tengo una madrecita, voz que clama en el desierto. Bendiciones, hermana. Un gusto de acompañarla.

9 minutos para puntualizar ya 1 de la tarde. Acompañamos a los cumpleañeros y cumpleañeras en este día tan especial. En donde quiera que estén en esta oportunidad, que Dios regale salud, que Dios regale más años de vida.

Tenemos nuestros saludos especiales al cumpleañero hoy, Isaías Eduardo Juárez, está cumpliendo otro año más de vida. Muchas felicidades para el cumpleañero, escuchándonos en Sicabe Bella Vista. Muchos saludos para toda la familia del hermano Santos Juárez, de la comunidad Sicabe Bella Vista. Y nos solicita este canto de Peregrinos de Cristo. Muchas felicidades.

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1: Son las 12 con 55 minutos.

Muy bien, muchas felicidades. Le deseamos a cada uno de ustedes, amables audiencia, un gran gusto de acompañarles. Muchas bendiciones. Que Dios les bendiga. Hasta mañana. Buen provecho.

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O marimba de Guatemala, eres son de la cultura maya, tú eres la porta estandarte de los sentimientos y del arte. 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

cabo de año del finado hermano Santos Leocadio Aguilar Domingo, a realizarse el 15 de julio del presente año en Caserío Chisnán, San Miguel Ixtahuacán, dando inicio a las 6 de la mañana con programa de cantos a cargo del grupo local Senderos de Luz, para dar la bienvenida al grupo invitado Luceros del Rey de la comunidad de Mulevac. 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

Muy buenas tardes. Buenas tardes, ¿qué tal? Bienvenidos y bienvenidas a esta programación. Estamos en las 2 de la tarde con 20 minutos, 14 horas pasados 20 minutos. En esta programación a través de Radio Estéreo Arcángel 92.3 FM. Estamos llegando a la intimidad de su hogar. Una tarde bastante agradable, una tarde fresca acá en esta cabina de radio que Dios nos ha regalado. Saludos para todos, bienvenidos a esta programación.

Estamos en las 2:35, 2:25 para puntualizar las 15:00, 3:25 y puntualizaremos las 3:00. Hoy vamos a compartir la parábola del hijo pródigo. La parábola del hijo pródigo, y pues la encontramos en San Mateo, capítulo, o también en San Lucas, capítulo 15, versículos del 11 al 32. Ahí podemos encontrar esta bonita parábola. San Lucas, capítulo 15, versículos del 11 al 32.

San Lucas capítulo 15, versículos del 11 al 32, dice así. Jesús continuó. Había un hombre que tenía dos hijos. El menor dijo a su padre, dame la parte de la hacienda que me corresponde. Y el padre repartió sus bienes entre los dos. El hijo menor juntó todos sus haberes y unos días después se fue a un país lejano. Allí malgastó su dinero llevando una vida desordenada. Cuando ya había gastado todo, sobrevino en aquella región una escasez grande y comenzó a pasar necesidad. Fue a buscar trabajo y se puso al servicio de un habitante del lugar, que lo envió a su campo a cuidar cerdos. Hubiera deseado llenarse el estómago con las bellotas que daban a los cerdos, pero nadie se las daba. Finalmente, recapacitó y se dijo, ¿cuántos asalariados de mi padre tienen pan de sobra? Mientras yo aquí me muero de hambre. Tengo que hacer algo. Volveré donde mi padre y le diré, Padre, he pecado contra Dios y contra ti. Ya no merezco ser llamado hijo tuyo. Trátame como a uno de tus asalariados. Se levantó y se fue donde su padre. Estaba aún lejos cuando su padre lo vio y sintió compasión. Corrió a echarse a su cuello y lo besó. Entonces el hijo le habló, Padre, he pecado contra Dios y ante ti. Ya no merezco ser llamado hijo tuyo. Pero el padre le dijo a sus servidores, ¡rápido! Traigan el mejor vestido y pónganselo. Colóquenle un anillo en el dedo y traigan calzado para sus pies. Traigan el ternero gordo y mátenlo. Comamos y hagamos fiesta. Porque este hijo mío estaba muerto y ha vuelto a la vida. Estaba perdido y lo hemos encontrado. Y comenzaron la fiesta. El hijo mayor estaba en el campo. Al volver, cuando se acercaba a la casa, oyó la orquesta y el baile. Llamó a unos de sus muchachos y le preguntó qué significaba todo aquello. Él le respondió, «Tu hermano ha regresado a casa, y tu padre mandó matar el ternero gordo por haberlo recobrado sano y salvo». El hijo mayor se enojó y no quiso entrar. Su padre salió a suplicarle, pero él le contestó, «Hace tantos años que te sirvo sin haber desobedecido jamás ni una sola de tus órdenes, y a mí nunca me has dado un cabrito para hacer una fiesta con mis amigos. Pero ahora que vuelve ese hijo tuyo que se ha gastado tu dinero con prostitutas, haces matar para él el ternero gordo». El padre le dijo, «Hijo, tú estás siempre conmigo, y todo lo mío es tuyo. Pero había que hacer fiesta y alegrarse, puesto que tu hermano estaba muerto y ha vuelto a la vida. Estaba perdido y ha sido encontrado». Palabra del Señor, gloria a ti, Señor Jesús. Estamos en las 2 de la tarde con 41 minutos, 2 de la tarde 41 minutos, a escasos 19 para puntualizar las 15 horas 3 de la tarde. La parábola del hijo pródigo. El personaje del padre perdonador, que permanece constante a lo largo de la historia, es una representación de Dios al contar la historia. Jesús se identifica con Dios en su actitud amorosa hacia los perdidos, simbolizados por el hijo menor
o sea, los publicanos y pecadores de Lucas 15:1, el hermano mayor representa a los que se creen justos, los fariseos y maestros de la ley de Lucas 15:2. El Padre Jesús, o Dios, con esa actitud amorosa hacia los que nos separamos de Él, los que ya no lo buscamos. Ahora el hijo menor, los publicanos, los pecadores. Y el hermano mayor, los fariseos, los que se creen justos. El tema principal de esta parábola no es tanto la conversión del pecador, como en las 12 parábolas de Lucas 15, sino más bien la restauración de un creyente en comunión con el Padre. Jesús establece el escenario para la parábola del hijo pródigo. Un hombre tenía dos hijos. El hijo menor. El hijo menor le pide a su padre su parte de la herencia, que debía hacer la mitad de lo que recibía o recibiría su hermano mayor. En otras palabras, el hijo menor pide un tercio de la herencia, aunque estaba perfectamente dentro de sus derechos para pedir. No fue un acto de amor, ya que implicaba que deseaba la muerte de su padre. En lugar de reprender a su hijo, el padre concede pacientemente su petición. El padre no puso peros, sino concede así con mucha paciencia su petición. Esta es una representación de Dios que permite que el pecador vaya por su propio camino. Como el hijo pródigo, todos poseemos una tonta ambición de ser independientes, que es la raíz del pecador que persiste en su pecado. Un estado pecaminoso es una partida y distancia de Dios. Un estado pecaminoso también es un lugar de constante descontento. Y Jesús dice: mirad y guardaos de toda avaricia, porque la vida del hombre no consiste en una o en la abundancia de los bienes que posee. El hijo menor en la parábola aprendió de la manera más dura que la codicia lleva a una vida de insatisfacción y decepción. También aprendió que las cosas más valiosas en la vida son las cosas que no podemos comprar o reemplazar. El hijo menor viaja a un país lejano. Es claro, por sus acciones previas, que ya había hecho ese viaje en su corazón. Y la partida física fue una muestra de su desobediencia voluntaria a toda la bondad que su padre le había ofrecido. En la tierra extranjera, el pródigo despilfarra, o sea, malgasta todo el dinero en la satisfacción egoísta, perdiendo todo. Su desastre financiero es seguido por un desastre natural en forma de hambruna, o sea, le dio mucha hambre. Y para la cual no había planificado. En ese momento se ofrece a trabajar para un gentil y termina alimentando cerdos, un trabajo detestable para el pueblo judío. El hijo pródigo, trabajando en la posilga, o sea, en chiquero, podemos decir, es una representación del pecador perdido o del cristiano que ha vuelto a una vida de situación difícil. Los resultados del pecado nunca son agradables. El hijo pródigo comienza a reflexionar sobre su miserable condición. Y volviendo en sí, se da cuenta de que incluso los siervos de su padre la están pasando mejor.
Sus dolorosas circunstancias le hacen ver a su padre bajo una nueva luz. La esperanza comienza a amanecer en su corazón. Y ahora, la realización del pródigo es el reflejo del descubrimiento del pecador de que aparte de Dios no hay esperanza. Fuera de Dios no hay esperanza. Cuando un pecador vuelve en sí, le sigue el arrepentimiento, junto con el anhelo, el deseo de regresar a la comunión con Dios. El hijo idea un plan de acción y demuestra que su arrepentimiento era genuino. Su arrepentimiento era legítimo, era positivo, era justificado. Admitirá su pecado, renunciará a sus derechos como hijo y asumirá la posición de un siervo. Y empezó a reflexionar: cuando yo llegue, le diré a mi padre, tómeme como uno de tus trabajadores, no como un hijo. Se da cuenta de que no tiene derecho a una bendición de su padre. Y no tiene nada que ofrecer a su padre, excepto una vida de servicio. Al regresar a casa, el hijo pródigo está preparado para caer a los pies de su padre y suplicar su misericordia. Del mismo modo, un pecador arrepentido que acude a Dios es muy consciente de su propia pobreza espiritual, dejando a un lado todo orgullo y sentimientos de derecho. No trae nada de valor consigo. El único pensamiento del pecador es arrojarse a la misericordia de Dios y suplicar por una posición de servidumbre. El padre, en una parábola del hijo pródigo, estaba esperando que su hijo regresara. Que su hijo regresara. De hecho, y cuando aún estaba lejos, lo vio su padre y fue movido a misericordia y corrió. El padre corrió. No dijo: ah, ya viene ese mi hijo que se ha malgastado, no sé a dónde fue a malgastar el dinero. No, sino corrió. ¿Qué haríamos nosotros en ese caso? Pero aquí relata la parábola que el padre corrió al encuentro de su hijo. No se escondió, no dijo: ah, ya viene mi hijo que sea a dónde fue a malgastar el dinero, mejor me escondo. Y no, sino corrió y se echó sobre su cuello y le besó. Corre el padre hacia su hijo rebelde, lo abraza y lo besa. En el tiempo de Jesús, no era costumbre que un hombre mayor corriera. Sin embargo, el padre corre para saludar a su hijo, rompiendo las costumbres por el amor y el deseo de restaurarlo, de restablecerlo, de salvarlo, de reponer, de devolver. El hijo que regresa comienza su discurso preparado, pero su padre lo interrumpe y comienza a dar órdenes para honrar a su hijo. La mejor túnica, el mejor anillo, la mejor fiesta. El padre no cuestiona a su hijo ni le sermonea: ah, que ya fuiste a malgastar mi dinero, ¿por qué te escapaste? ¿Por qué te fuiste de la casa? Yo te amaba mucho, yo te apreciaba mucho. No, él no le sermonea, él no lo regaña, él no le llama la atención, él no lo insulta. Pacientemente, sí, pacientemente. En cambio, lo perdona con alegría.
lo perdona con alegría y le recibe de nuevo como miembro de la familia. El hijo ya había preparado su discurso, pero el padre no lo dejó hablar, sino más bien él lo perdona. ¡Qué imagen del amor! La condescendencia. Condescendencia quiere decir la anuencia, la permisión, la bondad, lo beneplácito, el consentimiento. El corazón de Dios está lleno de compasión por sus hijos. Está listo para dar la bienvenida al pecador que regresa a casa con una alegre celebración. Sí. El padre lo recibe con una alegre celebración. El mejor anillo, el mejor vestido. El becerro más gordo, mátenlo, hagamos fiesta. El hijo pródigo estaba satisfecho con volver a casa como esclavo. Pero para su sorpresa y deleite, es restaurado a la plena condición de ser hijo de su padre. El pecador cansado, demacrado y sucio que llegó a casa fue transformado en el invitado de honor, sí. Fue transformado en el invitado de honor en la casa de un hombre rico. Fue bien recibido. Fue bien recibido. Y fue consagrado como el invitado de honor. Fue transformado. Ya no llamadas de atención, regaños, insultos o algo. No, no, no. Eso es lo que hace la gracia de Dios por un pecador arrepentido. En nuestro caso, si hubiera sido un hijo nuestro, ¿qué hubiésemos hecho? ¿O qué haríamos? Si eso pasaría con uno de nuestros hijos, ¿qué haríamos? Ah, seguramente lo empezamos a regañar. Porque somos humanos, sí, somos humanos. Hay que ser honestos, lo empezamos a regañar, a llamarle la atención. Pero Dios, al contrario, lo abraza. Corre, el Padre corre a su encuentro. El mandato del padre de traer la mejor túnica para el hijo que regresó es una señal de dignidad y honor. Prueba de la aceptación del pródigo de vuelta en la familia. El anillo para la mano del hijo es una señal de autoridad e hijo.

Estamos en las 2 de la tarde con 56 minutos. Agradecemos al hermano Javier de San Gaspar y Chil. Gracias por su comunicación al número telefónico 4545-6631 y sobre todo también gracias por sus palabras de apoyo. Hablando acerca de la parábola del hijo pródigo, más bien diríamos el padre pródigo, el padre que perdona. Es una aceptación, es una prueba que el hijo, que el pecador está de vuelta, que ya de nuevo es parte de la familia. El mejor vestido, el mejor anillo, el becerro más gordo, las sandalias para sus pies, son un signo de que no es un siervo, ya que los siervos no usaban zapatos. El padre ordena que se prepare el becerro engordado. Y ordenó que se celebrara fiesta en honor al hijo que regresó. En esos tiempos, los becerros engordados se reservaban para ocasiones especiales. Esta no era solo cualquier fiesta, era una celebración espectacular, especial y completa. Y todas estas cosas, hermanos, representan lo que recibimos en Cristo al recibir la salvación. El manto de la justicia del Redentor. El privilegio de participar en el espíritu de adopción. Y los pies calzados con la preparación del Evangelio de la paz. Dispuestos a caminar en los caminos, en los senderos más bien. Dispuestos a caminar en los senderos de santidad. Las acciones del Padre en la parábola nos muestran que no nos ha tratado según nuestros pecados. Oigan esto, hermanos. Dios no nos trata según nuestros pecados. Ni nos ha pagado conforme a nuestras iniquidades. ¿Qué es iniquidad? Es maldad. Desfavores, perversidades. No, porque como están de altos los cielos sobre la tierra, así es de grande su misericordia, como el cielo, como el inmenso espacio azul que observamos. Inmenso, así es el amor de Dios, grande, inmenso el amor de Dios. Como el espacio azul, las nubes que observamos, la naturaleza, los árboles, las cordilleras, los volcanes, los ríos, el mar. Así es el amor de Dios. Es inmenso. Para los que le temen. Como está de lejos el oriente al occidente, o de el norte del sur, el oriente del occidente, así alejó de nosotros nuestras transgresiones. ¿Qué es transgresión? O sea, nuestras faltas, nuestros pecados, nuestros atropellos. Como un padre se compadece de sus hijos. Así se compadece el Señor de los que le temen. En lugar de condenación. Y a veces hemos escuchado prédicas. Ah, que Dios nos... al pecador lo va a hacer que sufra en el infierno. Que no, Dios es misericordioso. Hay alegría por un hijo que estaba muerto y ha servido y ha revivido, ha vuelto al Padre. Está contento Dios.
Se había perdido y es hallado, es encontrado. Ahora, hermanos, para ir finalizando, el hijo mayor, el último y trágico personaje en la parábola del hijo pródigo, es el hijo mayor. Mientras el hijo mayor entra del campo, escucha música y baile, descubre por uno de sus sirvientes, que su hermano menor ha vuelto a casa y que lo que escucha es el sonido de la alegría por el regreso seguro de su hermano. El hermano mayor se enfurece, él se enoja. El hermano mayor se enoja. Se niega a entrar a la casa. Su padre sale a buscar a su hijo mayor y ruega que entre. Mas él, respondiendo, dijo al padre: he aquí tantos años te sirvo, no habiéndote desobedecido jamás, y nunca me has dado ni un cabrito para gozarme con mis amigos. Pero cuando vino este hijo tuyo, que ha consumido tus bienes, ha derrochado tu dinero, has hecho matar para él el becerro gordo. El padre responde así, humildemente, suavemente: Hijo, tú siempre estás conmigo. Así con esas palabras: hijo, tú siempre estás conmigo. No empezó a alegar el padre, no. Hijo, tú estás siempre conmigo. Tranquilo, tú estás siempre conmigo. Y todas mis cosas son tuyas. Mas era necesario hacer fiesta y regocijarnos. Ah, hermanos, las palabras y acciones del hijo mayor revelan varias cosas sobre él. Su relación con su padre estaba basada en trabajos y méritos. Señala a su padre que siempre ha sido obediente, que ya ha estado trabajando como un esclavo. Por lo tanto, merece una fiesta. La ha ganado. Desprecia a su hermano menor como indigno del favor de su padre. No entiende la gracia y no tiene lugar para el perdón. De hecho, la demostración de gracia hacia su hermano le enoja. Su hermano no merece una fiesta. Ha desheredado al pródigo como hermano, refiriéndose a él como: este tu hijo. Piensa que su padre es tacaño e injusto. Nunca me has dado ni un cabrito. Las palabras del padre son correctivas de varias maneras. Su hijo mayor debería saber que su relación no se basa en el rendimiento. Hijo, tú siempre estás conmigo. O mi hijo, no sé cómo le diría. Y todas mis cosas son tuyas. Su hijo mayor debería aceptar a su hermano como parte de la familia. El padre se refiere al pródigo como: este tu hermano. Su hijo mayor podría haber disfrutado de una fiesta en cualquier momento que quisiera, pero nunca utilizó las bendiciones a su disposición. La gracia es necesaria. Los fariseos y los maestros de la ley mencionados en Lucas 15:1 se retratan. ¿Qué significa retratar? Se dibujan, se plasman, se impresionan como el hermano mayor en la parábola. Exteriormente vivían vidas inmaculadas, pero interiormente sus actitudes eran abominables. Algo abominable es detestable, es odioso. Veían su relación con Dios basada en su rendimiento y se consideraban dignos del favor de Dios, a diferencia de los pecadores indignos que les rodeaban. No entendían la gracia y de hecho se enojaban por ella.
el hermano mayor y los líderes religiosos de los tiempos de Jesús fallaron al darse cuenta de que él, o que el que dice que está en la luz y aborrece a su hermano, está todavía en tinieblas. El que ama a su hermano permanece en la luz, y en él no hay tropiezo. Pero el que aborrece a su hermano está en tinieblas, y anda en tinieblas, y no sabe a dónde va, porque las tinieblas le han cegado los ojos. Hermanos, ya para terminar, la parábola del hijo de pródigo es una de las imágenes más hermosas de la gracia de Dios en las Escrituras. Todos hemos pecado y estamos destituidos de la gloria de Dios. Todos somos pródigos en el sentido de que hemos huido de Dios, hemos derrochado egoístamente nuestros recursos y en cierto grado nos hemos revolcado en el pecado. Sin embargo, Dios está listo para perdonar. Él salvará al contrito. ¿Y qué es contrito? Al arrepentido, al dolido, al lloroso. No por obras, sino por su gracia, mediante la fe. Este es el mensaje central de la parábola del hijo pródigo. Estamos llegando a la parte final de esta programación. Estamos en las 3 de la tarde con 9 minutos. 3 de la tarde, 9 minutos. Saludos a el hermano que nos escucha allá en San Gaspar y Chile. Gracias por su sintonía. Vamos a incluir el canto que nos ha solicitado el ángel del Señor. Y con esto terminamos esta programación. El ángel del Señor. Saludos a los hermanos que nos sintonizan allá en San Gaspar y Chile. Huehuetenango. Viene la participación del grupo Voz que Clama de la comunidad de La Cumbre, o de la comunidad de Tuiwitz más bien, este canto titulado El Ángel del Señor. Estamos en las 3 de la tarde con 9 minutos.

0: Son las 3 con 13 minutos.
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2: Son las 3:17.

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En el nombre del Padre, del Hijo, del Espíritu Santo. Amén. Muy buenas tardes, estimados hermanos, los que nos escucha a través de la radio 92.3 Estéreo Arcángel. Estamos llegando una vez más en sus hogares a través de 92.3 Estéreo Arcángel, llevando a cabo este programa La Puerta es Cristo, de la comunidad Jesús es el Camino. Qué bendición de Dios al encontrarnos acá en las cabinas de la radio Estéreo Arcángel para poder llevar a cabo este programa La Puerta es Cristo. Saludos cordiales a todos los hermanos, a las hermanas que también nos escucha a través de la radio de diferentes lugares donde está llegando la frecuencia del 92.3. Hermanos, que Dios los bendiga en donde quiera que nos están escuchando, allá en su casita, allá en su trabajo, allá en el camino, a través de un transporte. Usted va viajando, pero saludos a todos, que Dios los bendiga hoy en esta tarde. Estamos llevando a cabo este programa, La Puerta es Cristo, para poder saludar a cada uno de ustedes, hermanos y hermanas, y como también animar a través de la palabra de Dios, y como también felicitar y animar a cada uno de ustedes a través de las alabanzas, que son también alabanzas de bendición, cantos que también nos anima, que hoy hemos escuchado una alabanza y vamos a seguir escuchando. Pero hoy estamos agradecidos con Dios por la vida, por la salud que el Señor nos regala a cada uno de nosotros. Gracias al Señor Todopoderoso, desde la mañana pudimos ver la luz del sol y hoy pues estamos ya para que también el sol se oculta de nuevamente y contemplar una noche para descansar y ya para el día de mañana levantar con ese ánimo. Así que bendiciones pues a todos los hermanos y a las hermanas que nos están escuchando dentro del municipio y como también fuera de nuestro municipio, como también allá en el departamento de nuestro querido departamento de San Marcos, donde está llegando la cobertura de la Radio Estéreo Arcángel 92.3. Y hoy estamos acá en las cabinas de la radio para poder llevar a cabo este programa. Así que hemos iniciado nuestro programa escuchando un canto. Y hoy pues vamos a darle gracias a Dios, agradecer a Dios por todo lo que Dios ha hecho con nosotros. Gracias al Señor, desde la mañana pudimos hacer nuestros labores y como también todos los quehaceres. Que Dios lo bendiga a cada uno de ustedes, hermanos, los que también han terminado una jornada y como también los que todavía están en su labor, trabajando, pues mucho ánimo. Que Dios los bendiga también, esperando que al escuchar este programa se siente muy alegre, muy contento a través de este programa que se está llevando a cabo hoy en esta tarde, acá en este lugar, en las cabinas de la radio Estéreo Arcángel 92.3. Saludos cordiales a todos los hermanos de diferentes comunidades en donde nos están escuchando a través de la radio. Así que Dios los bendiga y esperando que se goce juntamente con nosotros hoy. Así que vamos a orar, vamos a pedir si usted pudiera también estar un momento con nosotros en oración. Todos vamos a invocar ante la presencia de Dios. En el nombre del Padre, del Hijo, del Espíritu Santo. Amén. Amado Dios, te damos gracias, Señor, en esta preciosa hora de la tarde. Te damos gracias, Señor, al estarnos acá en este lugar, en las cabinas de la radio, para poder llevar a cabo este programa, Señor. Gracias por este privilegio, Señor, que nos permites de estar acá, Señor.
Muchas gracias, Dios, por nuestra vida, por nuestra salud. Especialmente, Señor, por mi vida, la vida de mi esposa, mi familia, la vida de cada uno de mis hermanos, Señor, los que están escuchando este programa. Muchas gracias, Dios, por tu amor, por tu misericordia, Padre. Dios, tú eres grande y poderoso con cada uno de nosotros. Gracias, Señor, porque así ha sido tu voluntad, Señor, me has traído aquí en las cabinas de esta radio para transmitir, Señor, una palabra, para poder llevar a cabo, Señor, este programa, esperando, Dios, que seas tú el que va a hablar, Señor. Que no voy a hablar mis propias palabras, Señor. Te pido, Dios, que tú me perdones. Señor, no sé en qué forma, en qué manera cometemos esas faltas delante de tu presencia, Dios,

uno de mis hermanos, los que están escuchando este programa, Señor. Perdona a cada uno de nosotros hoy en esta tarde, Señor. Te pedimos también que nos ayudes a través de tu Santo Espíritu. Espíritu Santo, ven en nuestra vida. Oh Espíritu de Dios, manifiesta tu poder. Aumenta, Señor, nuestra fe. Fortalézanos, Padre, hoy en este momento. Vamos a estar un momento delante de tu presencia, llevando este programa en diferentes lugares, hasta donde está llegando la frecuencia de esta radio. Señor amado, bendiga cada uno de mis hermanos, de mis hermanas, los que están escuchando este programa hoy, que se están transmitiendo a través de la radio. Padre, pedimos, Señor, tu ayuda y tu bendición, Padre, en esta tarde. Esto te lo pedimos, Señor, por medio de tu Hijo amado Jesucristo, que contigo vive y reina siempre por los siglos de los siglos. Amén. Padre nuestro que estás en el cielo, santificado sea tu nombre. Venga a nosotros tu reino, haga tu voluntad en la tierra como en el cielo. Danos hoy nuestro pan de cada día, perdona nuestra ofensa, como también nosotros perdonamos a los que nos ofenden. Y no nos dejas caer en tentación, mas líbranos de todo el mal. Amén. Y amén. Así que entonces, así de esta manera, hemos buscado la presencia de Dios, hemos dejado todo en la mano de Dios. Este tiempo que vamos a ocupar, que sea Dios también el que manifiesta su poder en nuestra vida, y como también que nos ayude a través de su Santo Espíritu. Así que entonces en esta tarde, saludos cordiales a todos, cada uno de ustedes, hermanos, que Dios los bendiga, los que están en sintonía de esta radio del 92.3, pues hoy estamos llevando a cabo este programa. Así que bendiciones a todos, vamos a escuchar también unos cantos también para la gloria del Señor Todopoderoso, ya que pues al meditar estas letras de las alabanzas, de los cantos que también nos anima, de todas las alabanzas que cantamos, pues también nos hace motivar a cada uno de nosotros, especialmente a los hermanos que están pasando momentos difíciles, pasando dificultades. Yo sé que también en nuestra vida hay muchas cosas que llegan en nuestras vidas, pero en el nombre del Señor les animamos a cada uno de ustedes, hermanos y hermanas, sigamos adelante, y como también al escuchar estos cantos, también nos hace llenar el corazón a través de la alegría. Así que entonces, escuchamos estas alabanzas para la gloria del Señor Todopoderoso.

gloria a Dios. Así que entonces, hermanos y hermanas, en esta tarde estamos escuchando estas alabanzas para poder alegrar a cada uno de nuestros hermanos allá en la casa, en donde nos están escuchando este programa. Estamos escuchando estos cantos de bendición, donde siempre nos anima a través de todas las dificultades que estamos pasando. Hay familias que están pasando momentos difíciles, hermanos y hermanas están pasando momentos difíciles, en una enfermedad, a través de un problema. Muchas dificultades llegan en nuestra vida, hermanos y hermanas, pero a través de estos cantos nos anima, nos hace motivar el corazón, nos hace alegrar a través de la música. Bendiciones a todos, hermanos, donde quiera nos están escuchando, a todos los hermanos de diferentes comunidades de nuestra parroquia. Sabemos que tenemos una radio que está llegando con la frecuencia modulada en nuestros hogares. Sabemos que también hay muchas audiencias de nuestra radio, hermanos y hermanas. Entonces, que Dios los bendiga a todos los hermanos que nos están escuchando este programa, La Puerta es Cristo, de la comunidad Jesús es el Camino, ya que pues hoy estamos llevando a cabo este programa. Así que bendiciones a todos ustedes, hermanos, donde quiera que nos están escuchando, especialmente a otros municipios, a otro departamento, donde llega la frecuencia del 92.3 FM Estéreo Arcángel. Sabemos que también pues nos están sintonizando en diferentes lugares, en diferentes comunidades, en diferentes municipios también, porque sabemos que la frecuencia del 92.3 está llegando en muchos lugares. Entonces, que Dios los bendiga, mis hermanos, y así que hoy en esta tarde pues estamos muy alegres, muy contentos acá en las cabinas de la radio Estéreo Arcángel. Acá pues estamos llevando a cabo este programa hoy en esta tarde, así que entonces que Dios los bendiga, esperando también que se goce juntamente con nosotros al escuchar estas alabanzas. Y como también estamos mandando saludos a todos los hermanos donde quiera que nos están escuchando, saludos a todos los hermanos de cada comunidad, especialmente a los hermanos coordinadores de las 14 comunidades del Movimiento de la Renovación. Así que saludos cordiales a todos, hermanos, ánimo a todos, sigamos adelante, esperando que también una invitación para el 16, vamos a estar allá en la vigilia, en la comunidad Vid Verdadera Las Maravillas. Así que entonces, que Dios los bendiga, mis hermanos. Sabemos que Dios es grande, Dios es maravilloso con cada uno de nosotros. Mucho ánimo a todos los hermanos de diferentes comunidades de nuestra parroquia que hoy pues nos están escuchando de diferentes lugares. Así que entonces, en esta tarde pues vamos a seguir escuchando otros cantos y después vamos a escuchar una lectura de la palabra de Dios, que también siempre nos anima, siempre nos hace fortalecer nuestra fe. Sabemos que también la Biblia, la palabra de Dios, nos anima de una manera tan grande. Dios nos habla a través de su palabra. Dios también, Jesús, nos habla, nos anima a través de su palabra. Así que entonces, que Dios lo bendiga, y vamos a seguir escuchando otros cantos más para una bendición para nuestra vida. Así que entonces, escuchamos otro canto más.

Gloria a Dios. En esta tarde estamos muy contentos, muy alegres delante de la presencia de Dios, ya que pues por allá nos están escuchando los hermanos de diferentes comunidades. Sabemos que también tenemos audiencia, tenemos hermanos que también nos están sintonizando esta radio. Así que Dios los bendiga, saludos cordiales a nuestro hermano Mario de Paz, que también nos está sintonizando a través de la radio 92.3. Así que entonces, que Dios los bendiga a nuestro hermano, gracias por sintonizarnos, gracias por escuchar la radio. Así que entonces, que Dios los bendiga, especialmente también a nuestro hermano Juan, nuestro coordinador del la comunidad Jesús es el camino también, que hoy nos está escuchando a través de la radio. Así que saludos cordiales a todos los hermanos. Bendiciones, hermanos, que Dios los bendiga y sigamos adelante trabajando en la obra del Señor. Sabemos que Dios nos ha llamado para servir y también darle lo mejor que podamos, hermanos. Entonces, así que bendiciones. A todos vamos a escuchar este canto que nuestro hermano Mario de Paz nos ha solicitado. Así que entonces, que Dios lo bendiga y muchos saludos a todos los hermanos en donde quiera que nos están escuchando a través de la radio 92.3. Así que bendiciones y escuchamos este canto para la gloria del Señor Todopoderoso.

gloria a Dios. Muy bien, estimados hermanos y hermanas, en esta tarde pues estamos llevando a cabo este programa. Hoy en esta tarde estamos muy alegres llevando estas lindas alabanzas en sus hogares, complaciendo a nuestros hermanos que hoy nos están sintonizando la radio 92.3. Así que Dios los bendiga, mis hermanos. Gracias por estar escuchando la radio. Saludos cordiales a nuestro hermano Ricardo Domingo. También sabemos que también nuestro hermano nos está escuchando allá en su casita. Que Dios los bendiga, mi hermano. Sigamos adelante en la obra del Señor, mi hermano. A veces hay cosas, hay dificultades en nuestra vida, pero en el nombre del Señor le pedímosle a Él que Dios nos ayude, que Dios nos dé fuerza y valor para seguir adelante. Así que entonces de esta manera hemos escuchado estas alabanzas, que también cantos de bendición para nuestra vida. Hoy en esta tarde vamos a escuchar una lectura de la bendita palabra de Dios, que hoy lo vamos a leer. Y cada uno de ustedes, hermanos y hermanas, de repente tiene en su alcance una escritura, una santa Biblia, pues podemos leer todo juntos. En esta tarde vamos a escuchar una porción de la bendita palabra de Dios que encontramos en el libro de San Mateo, el Santo Evangelio de San Mateo, en su capítulo 9 y su versículo 18, que siempre hoy pues la palabra de nuestro Señor Jesús nos anima, nos hace animar a cada uno de nosotros. Y hoy vamos a leer siempre lectura del Santo Evangelio según San Mateo. Gloria a ti, Señor Jesús. Hermano y hermana, en esta tarde lo leemos todos juntos, y si usted no pudiera leer, pero puede escuchar esta lectura que nos dice de esta manera. Les estaba hablando así cuando llegó un hombre, un personaje importante, se echó a sus pies y le dijo: mi hija acaba de morir, pero anda, pon tu mano sobre ella y vivirá. Jesús se levantó y fue con él, acompañado de sus discípulos. Y una mujer que padecía hemorragias desde hacía 12 años y se acercó por detrás y tocó la orilla de su manto, pues se decía: con solo tocar sus vestidos y me curo. Y Jesús volvió y, al verlo, le dijo: ánimo, hija mía, ánimo, hija, tu fe te ha curado. Y la mujer quedó curada desde aquel momento. Jesús llegó a casa y, al ver los flautistas y el alboroto de la gente, le dijo: salga, que la niña no está muerta, está dormida. Y ellos se reían de él. Cuando salió la gente, entró y agarró de la mano, y la niña se levantó. Y la noticia se extendió por toda la región. Esta es palabra del Señor Jesús. Gloria a ti, Señor Jesús. Hermanos, en esta tarde pues estamos leyendo esta porción de la bendita palabra de Dios, que nos habla a través de un personaje que llegó cuando Jesús estaba hablando a sus discípulos, y este hombre llegó a decir que ya había muerto su hija.
pero también le invitó para que fuera en su casa, para ponerle Jesús sus manos, para que también ella pueda vivir de nuevamente. Y Jesús se levantó acompañado de sus discípulos mientras iba de camino. Allí estaba una mujer que ya hace 12 años estaba muy enferma, que hace 12 años estaba padeciendo una enfermedad, pero ella decía que nomás al tocar el borde o la orilla de su manto, y decía nomás al tocarlo, la orilla de su manto, pues con solo tocar sus vestidos me curo. Qué tan grande es la fe de esta mujer, que cuando Jesús iba pasando en ese lugar, y esta mujer pues tenía una fe tan grande, muy confiados, que solo al tocar las orillas del vestido de nuestro Señor Jesucristo, y con eso ella quedaba sana. Pero Jesús volvió y a verlo y le dijo: ánimo, hija mía, tu fe te ha curado. Y la mujer quedó curada desde aquel momento. Así que entonces, hermanos, esto es una palabra que nos anima de una manera tan grande, tan especial, que cada uno de nosotros podemos tener esa fe, como la fe de esta mujer, que ya hace 12 años que ella estaba pasando momentos difíciles, pero cuando escuchó, cuando ella y miró que Jesús iba de camino para llegar a casa de este hombre, que ya había muerto su hija, pero nada más al escuchar o al ver lo que Jesús iba pasando en ese lugar, y ella dentro de su corazón decía, pues cómo pudiera tocarlo o cómo pudiera alcanzar a tocar el vestido de este hombre o de este Jesús que hace milagro, que pueda sanar toda clase de enfermedad. Así que nosotros hoy en estos tiempos pues podemos tener esa confianza en Dios, pedirle también dentro de nuestro corazón que Jesús es el único, que Jesús es el que nos puede ayudar dentro de todas nuestras dificultades, dentro de todos nuestros dolores, de nuestra enfermedad. A veces pues pasamos un momento difícil. Dice, hermanos, en el versículo 23, Jesús llegó a la casa de, y al ver las flautistas y alborotos de la gente, y le dijo, cuando Jesús llegó a la casa de este rey, de este hombre, pues había mucho alboroto, la gente estaban muy preocupados por haber visto la hija de este hombre que ya estaba muerto. Pero decía Jesús: salga, que la niña no está muerta, está dormida. Y ellos se reían de él. Entonces, hermanos, a veces pues hay, nosotros a veces no creemos cuando Jesús puede hacer milagro, cuando Jesús puede hacer esa obra en nuestras vidas, pero hay a veces nosotros no creemos, mis hermanos, a veces pues, a veces una, qué tan cierto es, o qué, será que Jesús puede hacer milagro en nuestra vida. No, hermanos, creémosle con todo nuestro corazón y pedímosle también a Dios, que Dios es misericordioso. Decía la gente, pues solo se reían cuando Jesús estaba hablando estas palabras. Pero dice,
cuando la gente salieron y Jesús entró, la agarró de la mano a la niña y se levantó. Y la noticia se extendió por toda la región. Así que mis hermanos, pues todo se hizo un milagro. La niña se levantó, pues Jesús nada más agarró la mano de esta niña que estaba muerta, pero delante de la gente, pero a través de todo el poder, a través de todo el milagro que Jesús hizo aquel tiempo cuando Jesús estuvo en esta tierra. Así que entonces, hermanos, Jesús nos habla, Jesús nos da este ejemplo de cada uno de nosotros, pues podemos creer a través de su palabra. No importa, mis hermanos, las dificultades, no importa las enfermedades que llegan a nuestra vida, pero creemos que Jesús es el que nos puede ayudar, es el que nos puede liberar, pues a través de todas las dificultades que pasamos en nuestra vida, en nuestros familiares, en la vida de cada uno de nuestros hermanos, de nuestras hermanas. Sabemos que hay muchas cosas que llegan a nuestra vida, hermanos, pero a través de la bendita palabra de Dios que hemos leído hoy, pues Dios nos anima de una manera tan especial a través de su palabra. Dios nos hace fortalecer la fe, nos hace animar a cada uno de nosotros para que así podemos seguir adelante y también podemos ver el milagro de Dios que hace. Así como también Él hizo milagros, sanó a esta mujer que ya hacía 12 años estar sufriendo, pasando momentos difíciles. De repente ya había caminado, ya había buscado solución a través de los doctores, así como hoy pues nosotros luchamos. Pero a veces dice los médicos que ya no hay solución. De repente así era esta mujer, ya hacía 12 años. Estaba sufriendo esta enfermedad, una hemorragia. Pero Dios, con su gran poder, con su gran misericordia, Él tuvo compasión, y con su fe de esta mujer también ella quedó sana, quedó curado a través de su enfermedad. Así que así, pues mis hermanos, hoy en esta tarde pues estamos animando a cada uno de ustedes, hoy a través de esta palabra que Dios nos anima de una manera tan grande, tan especial. Así que entonces, mucho ánimo a todos mis hermanos y sigamos adelante en la obra del Señor, ya que pues el tiempo no se está deteniendo, el tiempo está caminando. Pues sabemos que acá pues nos queda pocos minutos, pero antes de poder irnos en esta cabina de la radio, vamos a complacer con otro canto ahí mis hermanos. De repente pues otro canto de bendición para que así nos gocemos delante de la presencia de Dios. Así de esta manera mis hermanos, que Dios los bendiga a los que nos han escuchado a través de la radio. Vamos a escuchar otro canto ahí para poder animar a cada uno de nosotros.

noches, mis hermanos. Esta tarde pues estamos llegando al término de nuestro programa. Sabemos que el tiempo pues se nos ha terminado, entonces vamos a agradecer a Dios por el tiempo, por la oportunidad que nos ha permitido en este lugar. Y así que entonces todos invitados para el 16, hermanos, en la comunidad Las Maravillas, que ahí vamos a estar en la vigilia de Movimiento de la Renovación Carismática. Así que entonces una invitación a todos los hermanos que allá vamos a estar. Vamos a agradecer a Dios hoy en esta tarde. Dios amado, te damos gracias por este tiempo que hemos estado acá, Señor, llevando a cabo este programa en esta radio. Señor, esperamos que sea de mucha bendición todo lo que hemos hablado, lo que hemos hecho, Señor. Sabemos que tú eres Dios, el que nos habla, nos anima a través de tu palabra, Señor. Bendiga, Señor, cada uno de mis hermanos, los que nos han escuchado este programa, esperando que sea de mucha bendición este programa para cada uno de nuestros hermanos, para la vida de cada uno de nuestros oyentes de la radio. Gracias te damos, Dios. Gracias, Jesús, en esta hermosa hora de la tarde. Dios te salve María, llena eres de gracia, el Señor está contigo, bendita tú eres entre todas las mujeres, bendito es el fruto de tu vientre Jesús. Santa María, Madre de Dios, ruega por nosotros pecadores, ahora y en la hora de nuestra muerte. Amén. Gloria al Padre, y al Hijo, y al Divino Espíritu Santo, como era un principio, siempre, por los siglos de los siglos. Amén y amén. En el nombre del Padre, del Hijo, del Espíritu Santo. Amén. Amén.

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3: Son las 5 con 15 minutos.

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